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1: Son las 6 con 20 minutos.
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1: Son las 6:38.
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0: 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Son las 6:51.
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1: Son las 7 con 3 minutos.
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1: Son las 7 con 23 minutos.
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1: Son las 7:37.
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Son las 7:52.

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0: Son las 8:01. 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
1: Son las 8 con 19 minutos.
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1: Son las 8:36.
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0: 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Son las 8 con 51 minutos.
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1: Son las 9:06.
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1: Son las 9:22.
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2: Son las 9:38.
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0: 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Son las 9:54.
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1: Ya son las 10 y 10 minutos.
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0: Hola.

0: Exacta.
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1: Ya son las 10 con 29 minutos. 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
1: Ya son las 10 con 43 minutos.
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1: Son las 11 con 16 minutos.
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0: 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Son las 11 con 33 minutos.
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2: Son las 11:49.
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0: 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Son las 12 con 5 minutos.
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1: Son las 12:26.

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Son las 12 con 41 minutos. 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
2: Es la una con un minuto.
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Es la 1:15. 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
1: Es la 1:31.
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1: Es la 1:48.
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1: Son las 2:05.
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Son las 2 con 20 minutos. 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
1: Son las 2:37. 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

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Son las 2 con 53 minutos. 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
1: Son las 3 con 12 minutos. 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

0: 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Son las 3 con 27 minutos. 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

0: Hola. Me dicen que hay un fogón por aquí.
1: Sí, casi, casi. Sí,
0: por acá. Yo me voy a sentar aquí con ustedes. ¿Puedo?
2: Ay, claro. Sí.
3: ¿De qué hablamos?
2: Estamos hablando aquí de la cocina que hoy se compartió. Sí, señor.
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5: Son las 3:43.

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0: Son las 4 en punto.
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2: Son las 4 con 16 minutos.
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Son las 4 con 31 minutos. 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
1: Son las 4 con 49 minutos.
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1: Ya son las 5 con 4 minutos.
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1: Ya son las 5 con 23 minutos.
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0: 5 con 38 minutos.
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1: Ernesto Solano.

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2: Ya son las 5 con 51 minutos.
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0: Son las 6:05.
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0: Ándele, muy buenos días, buenos días. Pues ya dije de que vamos a cambiarle ahí el horario de los especiales, va a ser de 7 a 8, de 7 a 8, y bueno, pues ahorita vamos a entrarle así con todo lo demás también, ¿vale? Y buenos días, ¿qué tal le pasaron su 15? ¿Cómo estuvo su 15? Pues yo, por aquel rumbo refundido en aquella región, mi estimado Marcito, allí estuvimos y yo siempre me la paso súper bien allá, por aquellos rumbos de Maravilla, Tenejapa, y más adelante todavía. Así que estuvimos ahí, pasé un 15 de septiembre en la conducción, eso sí, no fui de paseo, conducción del Grito de Independencia, muy alegre, muy bonito de verdad. Y allá se acostumbra que a las 9 de la noche en punto ya estamos listos para el grito y la conducción. Después ya viene la tradicional cena y arranca el bailazo. Bailazo muy bueno, bailazo que se pone pero a reventar, porque llega gente pues de todas las comunidades a la cabecera municipal. Y el ambiente es buenísimo, de verdad, buenísimo. Yo me quedé despierto hasta como las 2 más o menos, y de ahí ya nos fuimos a descansar. Al siguiente día pues tomamos nuestra ruta y nos fuimos también ya por otro lado, por aquellos rumbos de la Guacamaya. Así de leer y sabocito, yo espero que ustedes también hayan tenido un día maravilloso también igual. Todos.
1: Espero que estés muy bien, mi hermano.
0: Y Joséito, ¿cómo estamos?
1: Pariente Ruiz. Pues aquí, escuchando tu bonito programa, mi hermano.
0: Ya estamos.
1: Estamos desde la mera quebrada de Pachtón.
0: Eso mero.
1: Ya levantaditos, gracias a Dios, nos dio otro día más de vida el Señor. A ver, ¿con qué me puedes complacer, mi Paquito?
0: Dale, vale, mi Joséito, ahorita checamos entonces, mi Joséito. En esta hora por la mañana también, Ali, muy buenos días. Ya se responde, bueno, no, nada más manda su sticker. Nada más. Omarcito, feliz mañana. La verdad que bueno, se lo paso uno por ahí abajo, a ver que ya te vas a animar, pues entonces. La verdad, sí. No, pues yo tenía unas ganas de echarme un clavado, pues sabroso, en esa alberca natural de agua que sale de ahí de las montañas de Huistán. Y me paré un gran rato y dije, ¡ah, qué rico se siente! Ay, sí, por eso me fui a buena hora. Porque mi plan era ahí, un taco, ahí en el mercado de San José, en Nuevo Huistán. Y nos seguimos. Y después, ya como las 5, ya que voy arribando, me dijeron, nos están esperando ahorita para ir a la comida. Y nos fuimos a comer, ¡ah, qué rico también igual! Eso. No, la verdad, tortillas al momento, tus frijolitos, arrocito, carne, tasajo, a su mecha. Y todavía la cena, imagínate. No, pues este era todo, la verdad.

0: ándele. ¿Quién tengo por acá en esta mañana? Vamos a ir una vez ya, porque ya viene su canción de mi José. Yo sé que le espero de los seguidores buenos de Rigo Tobar, pero le tengo algo de Rigo diferente, de verdad. Vamos a ver. Ahorita regresan con mi José, pero antes el pollito.
1: Frankie Ruiz Vera. Espero que estés bien, que te haya ido muy, muy bien allá.
0: Súper, súper.
1: En tu paseo que fuiste a dar, en Maravilla,
0: a Marqués.
1: Qué bueno, Paquito, que regresaste con bien. Bendiciones para ti. Pendientes, como siempre, algo de Junior Clan, por favor, Paquito. ¿O quién tenemos hoy en especial?
0: No, es que la especial va a ser ya de 7 a 8, de 7 a 8 la especial. Ahí ya vamos a entrar ya de lleno, ¿vale? Ya... será ahí también, pero ahorita entramos con ello. Y bueno, pues también igual será al ratito, ya que vamos a entrar el especial.
2: Un poquito, muy buenos días.
0: Ya lo ves.
2: Jueves. Bendiciones. ¿Será que me puedes te complacer con una rola de Paleto? Amparito, saludos desde el norte de Candelaria.
0: Y lo fueron a ver, ¿no?
2: Le deseo un lindo día.
0: Ándele pues, gracias, gracias.
2: Gracias.
0: Ándele pues, doña López. Pues que desorganizado. Muy, muy. Los eventos ahí en Simol. El año pasado se aventó un 10. El presidente, esta vez, fíjole. Ahí detuvo de todo, pero se desorganizó mucho los horarios y todo. Hubo gente que se regresó. Inclusive, porque pues no comenzaba y no comenzaba cómo. Y no, que tenía que ser presidente para que arrancara todo y ¿dónde? Pero en fin, bueno. Por eso, no sé si ustedes bajaron, pero... cuando me dijeron, ni todavía ni aparece, compa. Ay, dije, no, mejor me quedo enchamarrado, mejor, ¿para qué estoy bajando ya? ¡Ale! ¡Ali!
3: Buenos días, Paquito.
0: Hola, hola.
3: Aquí ya reportándome desde Highland, Norte Carolina.
0: Ándele.
3: Esta mañana...
0: lluviosa.
3: Muy hermosa, dando gracias a Dios por un día más de vida que Él nos da.
0: Ándele.
3: Aquí, Paquito, escuchándote, Paquito. A veces no tengo tiempo de mandarte un audio. Ajá. Solo te mando un sticker. Estoy muy ocupada.
0: Eso, perdón, discúlpeme usted.
3: Para mandarte este pequeño video.
0: Uh-huh.
3: Deseándote que tengas un excelente
0: y... mira cuánta calabaza fue ya. Qué burro.
3: Saludos. Desde la nursería
0: Main Street.
3: Highland, Norte Carolina.
0: Ah, ese es Main Street Nursery. Y así vos, Ali, ¿cómo están pues las calabazas? Porque hay mucha calabaza color naranja para allá. Y las de nosotros aquí son así un color más palidón. Pero bien, bien color naranja. Sí, parece una naranja grandotota. Las calabazas. Mira. Ay, de Main Street Nursery. Así es. Así es lo correcto. Así se dice, pues. Está padre. Voy a compartir ahí a mi entrada. Ah, bueno.
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0: Es que, espérate, Pali, de verdad, que vengo todavía ausentándome. Bueno, y mi entrada, pues, dice. Las puras vallas contigo. Sí, para que vean que no es mentira lo de sus videos de Ali. A ver, ¿quiénes están ahorita en este momento conmigo conectados? A ver, aquí lo tengo. A ver. Para que vean nada más, a ver, aquí está. Vean los videitos que me manda Ali, son muy bonitos, de verdad. Son bien padres. Para que se den una idea, más o menos, ¿dónde están chambeando nuestra gente? Nuestras comitecas, comitecos o chiapanecos, ¿verdad? O la gente de toda esta región, ¿dónde? ¿Hasta dónde están? Y mira nada más, ahí se va a mandar, pues. Bueno, listo. Bueno, pero yo con Don Josh, yo sé que tengo por acá algo que también igual quiero.

0: versión de hoy. Y la versión de hoy es que si a ti te hirió tu palomo, a mí me hirió mi mujer. Así es, ya ahorita cambió por la versión. Ya. A ver, ¿a quién más tengo por acá? Omarcito, muy buenos días, hermanito. Por Dios, como tengo ganas de que vayamos pues allá abajo, vos, Omar. Y hoy ni te das, pero. Para nada, No te das para nada, Vamos, pues entonces. Fíjense qué ironías de la vida. O de los historiadores, podría ser de los historiadores de México. ¿Qué festejamos el 15? Que fue cuando Hidalgo toca las campanas. Y pues se une la gente más rápida que tenía ahí, que era Allende, Aldama, doña Josefa. Y bueno, pero ¿cuál, según la historia, la crónica, la más apegada es que toca las campanas el cura porque habían sido descubiertos de la conspiración que venía ya de levantarse en armas y que eso se fue extendiendo más y se fue por todas partes? Pero la situación fue exactamente que fueron avisados a los contrarios, como hoy en día los conservadores, no sé qué. ¿Y quién les dijo que se iban a levantar? En ese momento, si no se ponían vivos, se los iban a agarrar. Acuérdense que teníamos pues la capitanía española y también con presencia en Chiapas. A mí me gusta mucho la historia y puedo debatir con quien guste. Y quizá para muchos, les pregunto yo, se los voy a dejar de tarea. ¿Qué significa ese kiosco tan hermoso que tenemos en Chiapas de Corzo? ¿Qué significa? Entonces, en esta situación fueron descubiertos. A partir de ahí comienzan del 15, 16, 17, 18, un año, dos años y se fue. Murieron miles y miles de mexicanos dando su vida. Ironía de la vida, que nosotros estamos festejando una lucha que se inició cuando realmente deberíamos de festejar la de 1821, cuando ya concluye. Cuando aquellos dijeron, ok, dale, ahí los dejamos con su país, ahí nos vemos, pues. Y se retiraron. El triunfo de dos sacerdotes. Hidalgo. Y por otro rumbo estaba Morelos. Los dos sacerdotes. Históricamente, señoras y señores, la vida de lucha de México siempre la encabezan sacerdotes. pues usted me va a decir, ¿cómo? ¿En serio? Sí. ¿Por qué? Sencillamente, dos sacerdotes iniciaron la lucha de este otro lado. Cuando se hizo la lucha también para que dejáramos de pertenecer a la capitanía guatemalteca, ¿quiénes la encabezaron? Pues sencillamente Fray Matías de Córdoba. Y en San Cristóbal de las Casas había otro personaje que era Fray Bartolomé de las Casas. Padre, ¿verdad? Pues lo más reciente, vino el levantamiento armado. ¿Y quién estaba como sacerdote? Pregúntalo yo, sería la segunda pregunta que les haría. Así es que esa es nuestra historia. Deberíamos de festejar la conmemoración, la conclusión. No la de 1810, sino la de 1821, que fue la culminación ya de toda este derrame de sangre que se dio, pero a morir. Donde muchos terminaron en la horca, otros terminaron fusilados. De todo hubo. Así es que es muy bonito cuando tengan chance, estudien un poquito la historia. Nuestro México tiene una gran historia, créanme usted. Ahí se los dejo entonces. Después seguiremos platicando. Por favor, les dejé dos preguntas y tarea también, a ver si me las saben contestar. ¿Vale? Vale, pues. En San Cristóbal de la Casa teníamos un líder oriundo de San Juan Chamula, que también se levantaron en armas. ¿Por qué lleva el nombre del río tan famoso allá por Chiapas de Corzo? ¡Ah, cuánta pregunta tenemos interesante! ¿Verdad? Bueno, ya, pues. Ya acabó la tarea del día de hoy. Ya terminaron las clases también.
1: Qué bonito está ahí. Ahí, ¿verdad? De la amiga que está allá.
0: ¿No? Ali, ahí te mandé el video para que veas.
1: En la norcería también.
0: Ahí te mandé para que vean.
1: A la norcería ya aquí también. Si supieran en Estados Unidos cuánta publicidad hay aquí de la norcería para allá.
0: Me lo paga ese tío, qué la bonita, verdad.
1: Qué bonita imagen y el video precioso.
0: Está padre, ¿verdad? Bueno, pues está padre lo que decía yo. ¿Por qué, ¿por qué tanta calabaza fue color naranja? Aquí yo le pregunté así a Ali. Pero ¿por qué aquí no son pues de esos colores la calabaza, no?

0: Roberto Vivero. Saludos a Lina desde el norte de Candelaria. No está en el norte de Doña López. Ándale, pues mi Joseito, te mandé por el video vos, Joseito. Pues comentá pues, también el video. Y contesten pues las preguntas que les hice. A ver, contesten pues. Ah, bueno.
1: Fíjate, Paquito, que ayer fuimos pues con mi familia a dar una vuelta en los... En Montebello, en todas las lagunas pasamos, bendito Dios.
0: Ajá.
1: Fuimos ahí donde está la... Donde divide Guatemala, México.
0: Ah, sí, claro, la laguna.
1: Y de regreso ahí por la, pasando la Pojoj, ahí nos iban a chocar, mira, por un desdichado que venía rebasando en curva.
0: ¡Qué bestia!
1: Dije, no puede ser, dije yo.
0: No, no, yo también igual vi un choque allá abajo, sí, pero... allá, ¿cuál es el problema desde quizá, de dónde te puedo decir? A ver, desde Amparo Guatinta, hacia abajo. Es que mucho antes no se ve tanto. Que ves mucho chavo en moto, allá abajo. Ese es el problema. Pero mientras yo, digo, voy en mi carril, si tú te vienes a estampar, esa es tu bronca. Pues sí, pues ya... Subiendo gran parte para llegar ya al embarcadero de las nubes, que no voy viendo porque en plena, pero ya que le venía de bajada el carrito, pues qué velocidad venía moderada el carrito y a qué velocidad venían estos chavos en moto, que la parte de, bueno, la moto quedó partida en dos. Y siempre he dicho, qué milagro que no ardió, pero la moto partida en dos. Y cuando pasé, yo me hice un lado, pues no te puedes quedar tampoco, como decimos comúnmente, argüendeando. Si no, al rato te embarran también que, a ver, usted vio que, a ver cómo fue. No, a ver, hermano. Mejor ya, los chavos que estaban ahí, dije, híjole, Dios los bendiga, ojalá que estén bien. Pues no, cuando ya regresé ayer, voy viendo que habían florecitas ahí, y fue unos arreglos, híjole, dije, ah, ma. De los dos, uno falleció. Pero es que le meten la pata allá abajo. En moto, hasta en la forma que doblan la moto, digo, su mecha, donde se me voy a venir encima este canijo. Quizá lo único que manejo con mucha precaución ahí abajo. Pero hay que cuidarse mucho, como dice el pollito, que por poco te digo, voy lo que iba a pasar, ¿no?
1: Muy bonito esa norcería.
0: Nadita.
1: Chulada, donde está ella. Fíjate, Paquito, que.
0: Lo que me platicaste. Fuiste a Montebello. Bueno, ya lo pasé, pues ya. Bueno. Pollito, entonces, pollito. Tanto que hablamos del paleto, pollo que ni fuimos, ¿verdad? En serio. ¿Quiénes bajaron a verlo? ¿Quiénes bajaron a Tzimol? Es que la cajetearon, la verdad, de sus horarios y todo lo que... Que no era así, sencillamente, es una fiesta de pueblo. Así como ya en Maravilla, terminando ya todo lo protocolario del grito... ya, el grupo estaba preparado. Y muy buen grupo, la verdad, ¿eh? Sin tanta difusión. ¡Qué buen grupo!

0: Dice, le mando saludos a todos. No sé si ya regresaron o siguen por allá. Imagínense nada más, un estado de la República Mexicana como es Nayarit contrata y se lleva para la noche mexicana a nuestra marimba, nuestro orgullo, de verdad. Águilas de Chiapas se lo llevaron hasta allá. Ay, ay, ay, ¿por qué será así la vida? Y resulta de que allá hicieron un pachangón con marimba. Y digo a todo, lo digo con mayúsculas, se llevaron a una de las mejores, la más tradicional de Chiapas hoy en día, la águila de Chiapas. Aquí, aunque lo tengan aquí a la vuelta de la esquina en Guadalupe, no los contratan. Prefieren otros sus atarantados que vienen a echar música bélica, sencillamente. Pero qué bonito, de verdad. Yo regreso como un homenaje con ellos también igual.
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5: ¿Ahí estamos? Bueno, pues. ¡Amparito! Bueno, pues, ¿qué me decían por acá? Ah, bueno, sigamos con el argüende. Bueno, pues.
6: Qué bonito está ahí.
5: ¿Había pasado tu voz, José Alfonso Omar? ¿Había pasado tu voz, no?
6: Ahí, de la amiga que está allá en
5: los United
6: Estados Unidos.
5: Que vean, para que vean.
6: En la norcería también. Famosa la norcería ya aquí también. Si supieran en Estados Unidos cuánta publicidad hay aquí de la norcería para cuando vaya uno para allá.
5: Sí, pues. Bueno.
6: Qué bonito, ¿no? Qué bonita.
5: Ya quedó que vamos a ir un día.
6: El video precioso.
5: Ahí está, pues, para que veas, sí, pues, en serio. ¿Qué pasó, mi estimada Sandy? ¿Cómo estamos?
7: Hola, buenos días, don Paquito. ¿Cómo venció?
5: Uy, uy.
7: Nosotros andamos en la casita escuchándolo. Le mandamos saluditos. Que tenga un excelente y bendecido día. Ánimo, que ya es juevesito.
5: Nadita, ¿eh?
7: Ya solo dos días, jueves y viernes, para otra vez.
5: Ánimo para ustedes.
7: Saluditos, don Paquito.
5: Vale, pues, ánimo para ustedes, porque ya este megapuente ya está terminando, ya. Decía yo, ya jueves y viernes, ¿para qué están regresando a clases, ya? Escuelas particulares como la Pablo Guardado, nada más les dieron a los chavos el 16, únicamente, y de ahí toda la semana. Clases. Ahora sí lo digo por experiencia, nadita, ¿verdad? Bueno, decía yo, qué orgullo de verdad que nuestra marimba que la de Chiapas esté por aquellos rumbos, ¿verdad? Y que esa frase tan popular, nadie es profeta en su tierra, es cierto de verdad. Aquí los tenemos, nada más para dos, tres eventos, nos ocupamos, pero de ahí, nanay. ¿Por qué de verdad? Y Nayarit vibró el grito de independencia, con esta la bailaron, yo lo vi, lo bailaron con ganas.

0: Ya ni me acuerdo que pasé tu canción Voz Pollo.
1: Frankie Ruiz Vera.
0: Ya ni me acuerdo, carnal.
1: Espero que estés bien, que te haya ido muy, muy bien allá.
0: Ya lo pasamos ya.
1: En tu paseo que fuiste a dar, en Maravilla, Marqués. Qué bueno, Paquito, que regresaste con bien. Bendiciones para ti. Pendientes, como siempre.
0: ¡Alem!
1: Algo de Junior Clan, por favor, Paquito. ¿O quién tenemos hoy en especial?
0: Ya no. Ay, pues Dios santo. Sencillamente. ¡Buenos días!

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1: Son las 7 con 3 minutos.
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1: Ahora sí, arrancamos con el especial y quiero que ya el primero que voy a tener aquí será nada más y nada menos que sencillamente este gran señorón. Aquí está el mimoso. Ahí viene en su helicóptero ahorita en este momento. Ahí viene pasando aquí por la Cruz Grande. Ahí está. Ahí está agarrando aquí por este, por el Río Grande. Ahí se escucha el agua. Está ahí por la Belisario. Hay mucho viento. Ahí está subiendo ya por allá por la Nissan. ¿Dónde está el Fabián? Ahí pasó por Santo Domingo ya. Ahí está repicando Don Lenchito. Ahí pasó por el Mercado Primero de Mayo.
2: Hola.
1: ¿Por qué? Mira.
3: Hasta aquí vamos.
1: Ahí se encontró con su morra.

0: clásico.
1: Yo, Paquito, buenos días, Paquito, buenos días.
0: ¿Qué, mi caguamo? ¿No te encontré ayer?
1: Escuchando ahí la... lo peligroso que está por ahí abajo.
0: Ahora sí, ya,
1: ¿eh? Sí, Paquito, te digo, pues, te digo. Ahí el compañero que iba con su familia, pues sí, se asustaron.
0: Sí, sí, sí.
1: Así hemos llevado sustos nosotros también, Paquito.
0: ¿Sí, no?
1: Así hemos llevado sustos nosotros, tanto como nosotros y los pasajeros. Paquito, sí, manejan muy feo por allá, sí. De aquel lado.
0: Las motos.
1: Guatemala. No sé si ha estado en Guatemala, Guatemala.
0: Ah, no.
1: Me dicen, haceme un viaje a Guatemala. No, gracias, para allá no.
0: Sí, es que también es peligroso.
1: Para esa gente. En curva te rebasan y...
0: Sí.
1: Van y no... Si no te paras, pues no entran. No entran los ingratos, pero bueno. Ya saliste de la duda, Paquito. Ya saliste de la duda.
0: No, sí, mi caguamo, Paquito, la verdad, sí está...
1: que te hayas divertido.
0: Bastante, papá.
1: Que te hayas divertido por aquel lado. Lo que es la selva. Maravilloso Tenejapa. Y si bajaste a Loma Bonita...
0: No, me fui.
1: Chulada de maíz prieto por ahí en Loma Bonita.
0: Sí. No me vienen las guacamayas.
1: Ahí para ir a echar una voltereta con la familia.
0: Ah, pues tú nomás por la fecha.
1: Una voltereta con la familia por ahí de ese lado. Ah, Paquito, aquí vamos arribándole a Chiscao.
0: Sí, ya yo venía escuchando ya la puma ahí.
1: Aquí en dos lagunas, exactamente dos lagunas.
0: Ahorita ya avanzaste más.
1: Pasando dos lagunas, arribándole ya a Chiscao. Dale, Paquito.
0: Uh-huh.
1: Bueno, mi canción por ahí, si se puede. El señor de las canas.
0: Ese señor de las canas, canas buenas y canas malas. Ahí está.
1: Lorenzo de Monteclaro, Paquito.
0: Sí.
1: Que tengas un buen día y un feliz juevesito por ahí.
0: Sale, carnalito. Hecho. Vale, pues, lo que pasa es que el caguamo me mandó hace rato su mensaje, pero tenía un corte de publicidad y me fui, por eso no entró. Pero sí, ya ahorita le vamos a mandar saludos al caguamo. Se ve un cuatazo de primera. Le pedí muchos consejos, inclusive varias preguntas que le hice sobre viajar de noche. Ya, y le agradezco mucho a mi caguamo que se tomó el tiempo para indicarme dónde sí, dónde no. Y que mejor, quédate ya, Paquito, quédate allá. Así fue mejor, así me dijo. Y le agradezco mucho al caguamo. Sí, yo tenía dudas. Y pues la duda era... ¿Qué tal era manejar de noche? Porque ya una vez lo hice, hace un año, pero esa vez le pregunté mejor y dije, no. Gracias, mi caguamo, agradezco mucho que te tomaste el tiempo para responderme. Y pues tú conoces perfectamente esas rutas, ¿no? De día y de noche, así es que agradezco mucho, mucho, hermanito de mi alma, tus consejos. Gracias. Doña López.
2: Lo vuelvo a saludar nuevamente.
0: Ajá.
2: Una rola de Mimoso.
0: Del Mimoso.
2: De perder. Saludos desde el norte de Candelaria.
0: Eso, mero.
2: Bendiciones.
0: Cuando el Mimoso les da también por cantar una producción que era más reciente, le da un homenaje a los gruperos. Y de hecho, quiero con esa idea hacer ese. Sacar un poco ese álbum, no ven, donde viene esa más que nada.
3: Qué chulada, no.
0: Espérate, ya vos con tu típico y clásico. Ahí va otra vez el helicóptero, por Dios santo. Ahí va, ya, por Dios santo, ¿qué se trató, pues ya? Bueno, ahí está, super perder en esta mañana. No, que cuando no quieren esta porquería, a saber en ese otro lado. A ver, super. Perder. Ahora sí ya me apareció por acá para Doña Lupis en esta hora por la mañana, ¿vale? Homenaje.
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0: Son las 7 con 23 minutos.
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0: 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Te va a gustar.
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0: que haya tenido un buen recorrido.
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0: ¿Será que puede pasar un saludo hoy para mi hermano Abel Vázquez, ya que el domingo estará cumpliendo años? Él es en el Colocho, él vive en la Independencia.
2: ¡Ándale!
0: Felicitaciones de parte de toda la familia. Tenía un buen día, don Paquito.
2: ¡Ándale!
0: Y estamos ya en sintonía de la UFM. ¿Será que puede complacer con la canción Las Nieves de Enero? Hasta luego, don Paquito. Estamos siempre.
2: Dale, mi de Uriel. ¿Cómo les hago? Pues para que sepan, pues, de que tengo pele especial, pues. Es que los especiales, pues, son de 7 a 8 ya. A partir de hoy vamos a hacerlo así ya. Y esta vez, pues, me estoy aventando a un personaje que que la verdad, el mimoso, tiene una gran cantidad de temas. Y imagínate cuando se aviente ese tema, ¿verdad?

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0: Ah, ¿verdad?
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0: ¿Y usted, Paleto hizo su historia? Pero el mimoso es otra.
2: Soy Junior Clan.
0: Se juntó un día con Junior's Clan, el mimoso, y se aventaron el palito de Guayacán. ¡Qué bonito!

0: 7:47. Venga, en esta mañana.
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0: Ahí está. Ahora, el mimoso lo tenemos con los socios del ritmo.
2: Lejos de ti.
0: Y con este rolón que se llama Hoja Seca.

Sí, señor. En esta mañana el Mimoso tiene una infinidad de covers, porque la mayoría son ya temas conocidos, excepto la de Típico y Clásico y otras más también, pero de ahí se la aventó. Uy, hay unos homenajes que se ha aventado este canijo que para qué le cuento, como el de Cornelio Reina, el de Vicente, en fin, hay mucho de Juan Gabriel también, ¿vale? 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

0: vaya, vaya, vaya. Es que sí, te adiviné, pero Marcito, te adiviné, sencillamente. ¿Eh? Por eso me la aventé por acá. ¿Eh? Bueno, pues, a petición del público, ¿quieren otra vez esta? Bueno. Ya, corte.
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2: Son las 8 con un minuto. 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

0: iniciando con el pie derecho en esta mañana. Muy buenos días, buenos días. Eso.
1: Don Paquito, ¿será que puede complacer con la canción de Héroe? Creo que es de Enrique Iglesias o de Chayanne, no sé de quién es, pero de uno de ellos dos es la
0: Anda.
1: Canción de Héroe. Que tenga buen día, don Paquito.
0: Gracias, gracias.
1: Escuchando
0: Elemi de Uriel en esta mañana.
1: Héroes de leyenda.
0: Ah, muy padre.
1: En silencio. Un saludo para toda la. Los radioescuchas que sintonizan Boom FM siempre a diario. Ahí seguimos sintonizando, Paquito.
0: Ahí estamos pendientes, Mileu. Vale, pues ahí está, estamos pendientes. Y en esta hora por la mañana también igual con todos ustedes. Y claro, claro, claro que sí, sí, sí. Bueno, hola, buenos días, dice a la persona que está en programación, mil gracias. Pues soy yo. No, ahorita ya no hay, pues, locutores, operadores, no, aquí somos exactamente eso, locutores y operadores, ya no hay operadores ni nada. Aquí yo mismamente. ¿Aquí es algo de Caifanes? Sí, claro, con mucho gusto. En que sí, he tenido preparado la Negra Tomasa, no sé si te gusta la Negra Tomasa, ¿te gusta? ¿O quieres algún especial de Saúl Hernández? Que nunca pegó como Jaguares, sino que era más Caifanes, ¿no? Y Caifanes salió porque había una película de Alfonso Arau de los años 80, donde pues estos personajes, los Caifanes, eran una pandilla. ¿Mm? Sí, sí, sí. A ver, ¿quién dijo? A ver, entonces aquí está, ¿quién no me contestó? Algo de Caifanes, dice. Ayer no trabajé, vos, Moy. Ayer me dijo una verde Caifanes. No, gordo, ayer no trabajé. Ayer me andaba sudando hasta ya la conciencia. Estas horas. Estas horas más o menos. ¿Cómo que horas serían? 8, no. Ay, por Dios, perdón. Ay. No, esas horas traigo rumbo a las guacamayas. Por eso vine un poco malón de la garganta, dolorcito nada más. Pero es el cambio, que hay mucho calor, en serio, ¿eh? Pero rico con el baño, ¿eh?

0: Son las 8 con 22 minutos.
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2: 8 de la mañana en punto. 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
1: Ok, gracias. Raulito.
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1: 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Ahí le contesta Raúl Lior en esta hora por la mañana, ¿vale? Bueno, pues, damos.
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1: Bailando. En este momentito, le cambio, mi buen.
6: Paquito, ¿cómo estás? Muy buenos días. Saludándote en esta segunda hora, en lo mejor de los clásicos.
1: Eso mero.
6: Oye, ¿podrías complacerme con una canción del señor José José? Se llama Vuelve.
1: Vuelve.
6: Una balada romántica.
1: La conozco, papá, la conozco.
6: Gracias, Paquita, estamos pendientes.
1: También voy a pasar otra de José José que me pidieron. Sí, vamos ya dos de Chepe Chepe. Esta, no es Vuelve, vos, carnal, se llama Desesperado. Es esa, y está buenísima, la verdad. Es esa, carnal, se llama Desesperado.

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9: Ok, a ver, déjame echarme por acá en este momentito, porque ya estoy retraído. Ulises, carnalito, ¿cómo estás, Ulises?
10: Carmen, Paquito, buenos días, saluditos desde Charlotte, Norte Carolina.
9: Carnal, ¿cómo estamos?
10: Ya como siempre, escuchando tu excelente programa. Si me puedes complacer con una canción de Maná, te lo agradecería mucho. Se llama Oye, mi amor.
9: Oye, mi amor.
10: Saluditos y muchas bendiciones, mi Paquito. Aquí, como siempre, reportándonos.
9: Perfectamente, carnalito. Muy bien, Rodrigo.
11: Paquito, muy buenos días.
9: ¿Cómo estamos?
11: Bonito día. Bendiciones, mi amigo Paquito. Rodrigo. Un gusto en saludarte como todos los días. Pasa esa de Caifanes, Paquito, por favor, la Negra Tomasa, está muy buena esa.
9: Ay, ya.
11: Gracias, bonito día, bendiciones.
9: Ya te ganaron, pues ya. A ver, hay quienes nos dicen que los tenemos bloqueados y que no, por eso estamos pasando todavía el spot de que cambiamos de número, el del WhatsAppero. Es que dos, tres chavos me dijeron: oye, me bloquearon, ¿o qué hice? Y tú dices: no, para nada. Entonces, les hemos dicho que el número que se cambió es con una alada de 967. Saber, ¿de dónde la agarraron estos hombres? 967. Como dice el rollo, que lo teníamos el número ahí. Y es que el otro nos lo estaban queriendo hackear. Y se estaban metiendo, entonces antes de que entraran los malosos a querernos hackear, mejor lo cambiamos. Por eso tenemos una campaña de publicidad que dice: nuestro mensajero es el 967-283-9855. Para quienes están en Estados Unidos y saben inglés, entonces 9-6-7-2-1-3-10-3. 967-283-9855. ¿Ya? Bueno, pues, las puras fallas con ustedes también. Ah, bueno. Ah, ok, bueno, me manden pues su audio, que no me llevo de puro audio, ya le de audio de ustedes me llevo. Toñito.
12: Don Paquito, buenos días, excelente día.
9: ¿Qué, mi Toñito?
12: ¿Me podría pasar la canción de Me Vale de Maná?
9: Me Vale. Saludos. Ahora estás muy Maná, ¿verdad? Y Caifanes hoy. Dale. Ay. Caifanes. Bueno, ya está entonces aquí por acá. Ya entendí, Paquito. Bendiciones, saludo desde Trinitaria. Sale mi carnalito por acá también. Igual que estaba preocupado, ve mi Carlitos. No voy a quemar tus apellidos para que vean, pues, vale. Sale mi Carlangas. Ya está, pues entonces, en esta hora por la mañana. Y. Vámonos. Entro después con complacencia, sale. Pero me encanta la música de Bumburi, de Bumburi. Eso, juntos, qué bombazo. Prometo que un día nos traigo la feria de agosto. Si no, pa'l grito.

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2: 8:58. Venga, cambio.

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0: 9 de la mañana.
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6: Muy bien. Vamos. Ahí está. Pues, gracias. Felicidades, Omarcito. No cabe duda, carnal. No cabe duda. De lo mejor, de lo mejor.
7: Paquito, buenos días.
6: Buenas.
7: Buenos días. Con placer con la melodía. Porfa. La de Lady Blue. De Enrique Bunbury, por favor.
6: Déjame ver si está entre los clásicos 80, 90, ¿vale? Porque no me suena, papá, ¿vale?

0: 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Ayer también pasé a saludar a doña Cele, pero no la encontré. 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Delicioso, un helado. De saborear un helado sería lo más correcto. Así es que pasé y ayer el antojo era sencillamente, el antojo era una combinación que no llevara nada de azúcar, como todo lo que sabes es únicamente pura azúcar. Entonces decidí desde los duraznitos, uvas y fresa. Prueben esa combinación, está muy buena. La otra que también me gustó, que igual la saboreé, es mango y guineos. Y ponle un poquito de colorcito más amarillo y verás qué delicia de verdad. ¿Quieres las chispitas? También igual. Los colocan en helado. Un helado muy nutritivo. Te estás llevando a tu paladar fruta únicamente. No de los helados clásicos que le ponen, pero cantidades exorbitantes de azúcar. Demasiada azúcar. Aquí es únicamente el sabor de la fruta, nada más. Fruta, su sabor natural. Por eso lo hace delicioso. 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El saborcito sabe muy, pero muy delicioso, ¿vale? Sientes celos, no estás loca, hoy entérate. Yo soy la otra. Perfectamente.
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0: 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Mañana me confirma, mi estimado Raulito, me confirma que ya está con nosotros el doctor Medina. Ya estará con nosotros mañana para la gente que nos está preguntando también igual, ¿vale? Hecho, hecho. Bueno, pues entonces, gracias por acompañarnos en esta hora. Y regresamos.
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1: Las 9:20. Hasta 20 después de las 9. Gracias, gracias. ¿Quién más por acá en esta hora para mañana? Muchas gracias. Y hoy la verdad que sí, nos surtimos de bastante música. Gracias, gracias por acompañarnos. Y bueno, ya está en este momento con todos ustedes. Gracias por estar con nosotros igual en esta hora por la mañana. Gracias, gracias.

Mira nada más, el día de hoy tengo a alguien cumpliendo años. Para mis ochenteros, les mando un saludo a mis ochenteros. Y bueno, pues resulta de que a quien tengo el día de hoy, para mí fue uno de los ochenteros más románticos. Y hoy está de manteles largos. Se trata de uno de los cantantes con mucha presencia ochentera. Él nació un día como hoy de 1963 allí en Chicago, Illinois. Richard Marx. Si tú te acuerdas de él, Richard Marx nace un día como hoy de 1963.

0: ¿Qué te pareció? ¿Ah? ¿Qué te pareció? Richard Marx, quien nació un día como hoy de 1963, resulta que en el 89, esta canción se la escribió a su esposa, quien era una cineasta y se encontraba allá en Sudáfrica, pero él no pudo viajar con ella. Por eso, este tema que se llama Amor a Distancia habla de estar separado de la persona amada y sentir el dolor de la ausencia que te vuelve loco. La promesa en esta canción es: sin importar a dónde vaya o qué haga la otra persona, él se quedará esperando su regreso. Muestra cómo el amor verdadero sobrevive a la prueba del tiempo y del sentimiento. La historia de esta canción es de Richard Marx. Ahí se llama Amor a Distancia. Right You Waiting. Está padre, ¿verdad? Está padre, padre. Toda la música de Richard Marx es un grande, de verdad.
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0: Es 9:46. Tengo aquí en las cabinas al doctor Raúl Damaso Fernández. Y bueno, vamos a platicar tantito con él. Hay un tema, la verdad, que ahorita que lo tengo acá en breve, hay unas situaciones de salud que nos hemos olvidado. Cuando vino el tema de la pandemia, pues ¿qué pasó? Todos estábamos metidos en la pandemia. Pero el doc no me deja mentir de que pues también hay situaciones de salud que están vigentes, que siguen y que en eso se trabaja también en jurisdicción sanitaria. Y el tema que trae el doctor Raúl Damaso es el VIH. ¿Cómo estamos, doctor? Muy buenos días.
1: Muy buenos días a todos. Gracias por la invitación, el espacio. Sí, desafortunadamente tenemos pandemias que siguen vigentes de años.
0: Sí.
1: Una de ellas es la transmisión del VIH. Desafortunadamente en la región ha ido en aumento. En estos últimos 2 años hemos duplicado, triplicado lo de hace 4 o 5 años.
0: ¿Tanto así?
1: Desafortunadamente, como somos una región fronteriza, tenemos mucha migración tanto nacional como extranjera. Uh-huh. Y somos paso. Somos paso, desafortunadamente, y la región aquí fronteriza es la que ahorita nos está cayendo el golpe más fuerte.
0: Entonces, eso que para muchas personas ahorita, olvidados, doctor, la verdad, y voy a incluirme, porque la verdad, yo pensé que mi idea era que esto ya mermó, o ya lo tenemos quizá a mínimo, ¿verdad? Pero tú me dices que este tema de VIH, SIDA, ha permanecido y mucho más ha crecido la población.
1: Exactamente, desafortunadamente ahorita la desinformación a los jóvenes, la promiscuidad, los excesos en algunas drogas, uh-huh, inyectables, sobre todo, que es de la forma que se transmite, ha aumentado en retos de internet, en retos de esto, del otro, y los jóvenes tienen mucha desinformación. Uh-huh. Y no tienen la protección adecuada ni la información adecuada, están muy mal informados. Uh-huh. Eso ha propiciado que cada vez sea mayor el índice de personas que viven con VIH, mayor la transmisión.
0: Ajá.
1: Y esto se dispare. Desafortunadamente ya no es el temor que le tenía la gente, digo desafortunadamente en el sentido de no quiero tener VIH, ¿no?
0: Uh-huh.
1: Sí, sigue, no tiene ese temor, pero desafortunadamente sigue el estigma y la discriminación, que eso es lo de menos. Tener VIH no es el fin del mundo, pero pues es condicionar tu vida a final de cuentas. Uh-huh. Sí, tenemos tratamientos completamente gratuitos, tenemos cómo diagnosticarlo en la región. Uh-huh. Y tenemos la atención especializada en un módulo aquí. En cada, uh-huh, municipio grande hay un módulo de SAI, uh-huh, el cual nosotros sí contamos, y ahí concentramos a todas las personas viviendo con VIH para su atención, su control y vigilancia.
0: Uh-huh.
1: Desafortunadamente, por cada persona ya diagnosticada, estadísticamente hay 7 personas que no saben que viven con VIH. Entonces, tenemos aproximadamente 450 pacientes viviendo con VIH registrados nosotros.
0: Uh-huh.
1: Y por esos 450, un aproximado de cada uno de esos pacientes, hay 7 sueltos por ahí que ni saben que tienen VIH, o lo peor, ya tuvieron un resultado de laboratorio particular o de alguna institución. Uh-huh. Y se desaparecen por el miedo y el estigma, y siguen teniendo relaciones sexuales, siguen teniendo vida normal. Uh-huh. Cuando realmente no, ya es una persona que puede transmitir el VIH.
0: ¿En qué, Marquito, buenos días, ¿no? ¿En qué momento se vuelve uno con ya parte de ese contagio?
1: ¿En qué momento? En el momento de la exposición. En el momento de la exposición, llámese por medio de hemoderivados, de sangre, de órganos que nos pueden donar a nosotros y estar contaminados. Se hacen grandes estudios, pero, uh-huh, hay algo que se llama periodo de ventana. De en el momento que estamos expuestos a que ya se desarrolle el virus dentro de nuestro cuerpo, no la enfermedad, el virus, pasan de 3 meses mínimo hasta 5 años. Entonces puede ser que en los estudios antes de donar salimos bien, pero después se desarrolla.
0: Ese sería un tema
1: En hemoderivados, sanguíneos y, uh-huh, trasplantes. En la parte sexual, lo mismo, con fluidos.
0: ¿Cómo viene siendo la parte sexual?
1: La parte sexual es el intercambio de fluidos, no únicamente lo que es el acto coital. Uh-huh. Porque muchos jóvenes, desafortunadamente, piensan que el acto sexual es únicamente con el coito. ¿Okay? Uh-huh. Y tienen roces, tienen fricciones genitales, y ya después se ponen el preservativo, a lo cual está muy mal. Lo que transmite el VIH son los fluidos tanto femeninos como uh-huh. masculinos. Uh-huh. Entonces, con el frote de las mucosas, mucosas se refiere a la parte genital femenina y a la parte genital masculina, uh-huh. ahí se transmite. Con el puro roce e intercambio de fluidos, se transmite. No es necesaria la penetración. ¿Ok?
0: Ya.
1: Entonces, muchos desconocen eso, utilizan mal el preservativo o no utilizan. Uh-huh. Y del momento que tienen el contacto, o sea, el intercambio de esto, a que se desarrolle o se exprese el VIH en una prueba, puede tardar de 3 meses hasta 5 años.
0: Tengo una pregunta que el auditorio hizo por acá.
1: Claro.
0: Si una persona que lleva tratamiento de VIH, ¿se salva de morir o qué sería?
1: Excelente pregunta. Eso es algo muy, muy importante. ¿Por qué? Porque esto evita la discriminación. Una cosa es tener VIH y otra cosa es SIDA. VIH quiere decir que yo tengo el virus, uh-huh. es una enfermedad, no es una enfermedad crónica, es un virus que se mantiene toda la vida.
0: ¿Portador?
1: Con soy portador.
0: Ya.
1: Soy portador. Puedo estar completamente sano, sin uh-huh. ninguna enfermedad, pero tengo el virus. Aquí lo importante es evitar que pase de VIH a un SIDA. Uh-huh. ¿Okay? Viene de lo mismo, pero es diferente. SIDA ya es tener una enfermedad sobreagregada, estar muy inmunosuprimido, que es lo que hace el VIH, matar nuestras defensas. El VIH mata nuestras defensas. Si no tenemos un tratamiento, un seguimiento, ni un apego adecuado al tratamiento, uh-huh. se convierte en SIDA. Y eso es lo que nos mata. El SIDA sí es mortal, el VIH no es mortal. ¿Cómo evitamos pasar de un VIH a un SIDA? Con los antirretrovirales. Tomar nuestro antirretroviral es como ser hipertenso, es como ser diabético o algún otro tipo de enfermedad, artritis reumatoide o alguna enfermedad crónica uh-huh. que tenemos que tomar nuestra pastilla de por vida para mantenernos bien. Exactamente pasa con el virus del VIH. Tomando nuestros antirretrovirales, toda nuestra vida podemos pasar perfecto.
0: Entonces, para la gente que me está escuchando ahorita, ¿todos somos portadores de VIH?
1: No, somos portadores de VIH. Todos somos potencialmente portadores de VIH.
0: Potencial.
1: Potencialmente. Si yo tengo una vida sexual activa, sin protección, con múltiples parejas sexuales, con actos sexuales de riesgo, ajá. en algún momento me voy a topar con alguien que sí es portador y me lo va a transmitir a mí.
0: Ok.
1: Ok. Ahora, si yo soy responsable, aunque tenga, digamos, 3-4 parejas sexuales, pero soy responsable y utilizo bien mi preservativo, no me voy a transmitir el VIH. Uh-huh. Si tengo ciertas adicciones y utilizo agujas y las comparto, pues ahí también estoy compartiendo el VIH. Si me topo con alguien que tenga VIH.
0: Oye, mi doctor, una pregunta que no sé si también igual. Dice, ¿se debe tener, doctor, bueno, buenos días. Dice, ¿se debe tener cuidado con el uso o la aplicación de tatuajes?
1: Sí. Actualmente ya tiene muchos años que esto se aplicó tanto en barberías como en estudios de tatuajes, que deben ustedes mismos fijarse que cambien las agujas a unas nuevas. Pues
0: queman las barberías, sí, también sí. Igual, ¿no?
1: Y cuando nos rasunan y todo, es importante que vean ustedes en el momento que ellos lo cambian uh-huh. y pongan una nueva, porque anteriormente, hace muchísimos años, eso se detectó que estábamos transmitiendo el VIH.
0: Era también parte, ¿no?
1: Porque son punzocortantes, a final de cuentas, algo que nos lesione la piel y provoque microsangrados o sangrados y se comparta con otra persona, por eso se llaman objetos de uso personal. Ajá. Yo no puedo compartir mi rastrillo con un amigo porque nos fuimos al campo y él no trajo el suyo. Yo no sé si tengo VIH todavía, hasta que me
0: haga. Y a veces de buena gente lo prestamos, ¿no?
1: Lo prestamos, o me lo presto, o lo pido prestado, lo utilizo con, entre comillas, la confianza del mundo, pero yo no sé la vida de mi amigo realmente, ¿no? Uh-huh. Si tenga o no tenga, si sea portador o no sea portador. Ser portador es asintomático, no siente nada. El VIH no da ningún síntoma hasta que ya está muy avanzado, y nuestras defensas bajas son los primeros síntomas, pero ya a pasó ver, entonces, mucho tiempo.
0: Oye, doctor, entonces este tema del VIH ya te comienza con el paso del tiempo a mostrar secuelas.
1: Exactamente, al inicio es muy asintomático, es silenciosísimo, pero ya lo tenemos, ya lo podemos transmitir. Porque
0: es un cáncer que no te das cuenta si lo tienes.
1: Exactamente, silencioso a los inicios, las primeras etapas, pero conforme avanza, porque obviamente no sabemos que tenemos VIH, pero sigue avanzando y sigue matando nuestras defensas. Cuando matan nuestras defensas es cuando empiezan a ver los primeros datos, diarreas abundantes que no se curan con medicamentos, estados gripales o fiebre que no se cura con medicamento, pérdida de peso involuntario de 5 o más kilos, a veces uh-huh. 10, más de 10 kilos en un mes. Son personas que se enferman muy frecuentemente sin una explicación aparente.
0: Ya.
1: Okay. Esos son los primeros síntomas, pero pues al llegar ya a un diagnóstico, nosotros, a una sospecha diagnóstica de mandarle un estudio o una prueba especial para ver si es portador o no es portador, pues ya pasó todo ese tiempo.
0: Ya. Entonces yo cometí un error al preguntarte hace un momento algo de decir VIH-SIDA. No. Entonces, VIH.
1: VIH es una cosa, es que una es cosa. Ser portador. Ajá. Y estamos sanos.
0: Ya.
1: No es mortal. El VIH no es mortal. Uh-huh. Lo que es mortal es dejar avanzarlo, que se convierta en un SIDA, uh-huh. que evolucione a una enfermedad, ya un SIDA, a la inmunodeficiencia de nuestro cuerpo. Ese sí es potencialmente mortal.
0: Doctor, dice, pero acá, pregúntale, doctor, ¿dónde se hacen esos tipos de exámenes?
1: Perfecto. De forma particular lo pueden conseguir en cualquier lado, pero por parte de Secretaría de Salud y en todos los centros de salud las tienen disponibles. Son pruebas rápidas, es un piquete en el dedo como cuando les checan el azúcar, uh-huh. tal cual. Les checan el dedo, le pican el dedo, sacan sangre y sacan las pruebas ahí. En ese momento son cassettes de 5 o 10 minutos, está el resultado. Un asterisco aquí. Ese tipo de prueba se llama ELISA. Son pruebas de sospecha. ¿Qué uh-huh. quiere decir? Son muy buenas, tienen un 96% de efectividad, pero no son absolutas para decir si ya eres una persona que vive con VIH. Uh-huh. ¿Qué hay que hacer cuando pasa esto? Yo ya a mucha gente se le viene el mundo encima y es entendible. ¿Qué hay que hacer? Hay que acudir con nosotros a la jurisdicción sanitaria para que nosotros hagamos pruebas especiales llamadas Western Blot o Genius, que son las que diagnostican definitivamente si somos portadores o no.
0: Ah, ya, ya, ya.
1: O sea, no solo con la prueba de laboratorio particular o no solo con la prueba de nosotros en la institución, quiere decir que ya ustedes sean portadores. No, hay veces que otros virus activan este tipo de pruebas y al final de cuentas por eso nosotros tenemos que confirmarla para ver uh-huh. que si realmente es un VIH lo que nos está atenuando.
0: Muy bien, correcto. Doctor, pues muchas gracias, te agradezco. No hay un día especial, ¿verdad? Como un conmemorativo del día
1: del VIH. El primero de diciembre, año es el Día Internacional contra la Lucha del VIH.
0: Correcto, pues voy a tenerte por acá para que platiquemos mucho más y hagamos más conciencia referente a esto, porque son temas que los hemos olvidado, los dejamos ahí en esta imagen y decimos, ya se tranquilizó todo esto, ¿no? No,
1: desafortunadamente ya nos acostumbramos, así como nos hemos acostumbrado a COVID. Porque era el boom en su momento, el VIH en su momento también fue el boom. Ajá. Ahorita ya nos acostumbramos y se nos pasa que existe, pero desafortunadamente sigue siendo una pandemia, es algo mundial, es algo internacional, hay países peores que nosotros, México es el cuarto país a nivel mundial, Chiapas es el cuarto país a nivel nacional y Comitán a nivel estatal somos del cuarto al quinto lugar. Entonces, uh-huh. imagínate toda la cantidad de pacientes y personas que viven con VIH.
0: Correcto, doctor, muchísimas gracias. Te agradezco mucho y es un tema interesantísimo esto para que no lo descuidemos más que nada.
1: Exactamente.
0: Gracias, gracias. Ya nos retiramos en esta hora por la mañana. Pásela muy bien, ¿vale? Miren, periquito.

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1: Ya son las 10 con 3 minutos.
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2: Son las 10 de la mañana.
3: 10 de la mañana.
4: Son las 10 de la mañana.
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0: Ay, ¿cómo quedó pues su carro, don Paquín? Dios santo. Llévelo usted con
1: exacto,
0: el. Llévelo usted con el compa Junior.
1: Ya te he dicho yo.
2: Ay, papá, ese la ha sido viejo. Prefiero perder paga antes que perder un cliente.
0: A ver, amigo, no.
2: El lema de Junior.
0: Señoras y señores, jueves 17 de septiembre. Y estamos para ustedes completamente en vivo desde Comitán de Domínguez, Chiapas, México.
2: Efectivamente, muy buenos días, mi gente. Después de agarrar la party por la festejación de Miguel Hidalgo y su costilla.
0: Eso mero.
2: Que de costilla no tiene nada.
0: Buenas noches.
2: Pero ya regresamos. Ahora sí vamos a darle con todo el día de ayer. Luego les platico por qué no vine. Una nueva historia.
0: No te preocupes, hijo. No te preocupes porque Junior,
2: hay historia.
0: Hoy es un nuevo día. Hoy es un nuevo día. ¿Qué pasó, don Paquito? ¿Qué pasó, mi amor?
3: Porque está preparando sus caballos.
0: Sí.
3: ¿Por qué no viene el Junior? Porque va a comprar pastura. ¿Por qué no viene el Junior? Porque está haciendo herraje.
0: Mire usted, don Paquito, yo fui a un baby shower.
3: Ajá.
0: Y pregunté a la gente, ¿por qué se quemó el pan? Porque no lo sacaron a tiempo. ¿Por qué se ahogó el niño que se metió a la alberca?
3: Sí.
0: Porque no lo sacaron a tiempo.
3: Exactamente.
0: ¿Por qué se embarazó la señora? Les dije. Pues porque quería su bebé, le dije. Comenzamos, señores. Junior, vámonos agarrando de las manos todos. Vámonos agarrando de las manitas. Porque hagamos el amor y no la guerra, hijo.
2: Qué cosa, echemos pasión eso. ¿Cómo no?

0: encontraste a tu amigo Junior?
1: ¿Cuántas veces lo llevaba yo?
0: A ver, a ver. Estaba metido.
1: Había fue frío.
0: ¿Dónde hemos ido?
1: Estaba este tu team, dijera que
0: a ver,
1: estaba injustado.
0: Así que, señores, agárrense de las manos y vamos a hacer el amor.
1: Recuerden que entre más amor haya,
0: entre más se moje el chango, más duro se pone el pájaro.
1: Narices.
0: ¿Qué pasó? Tu padrino Angelito ya se reportó.
1: ¿Qué dice mi padrino? ¿Cómo estamos? ¿Qué dice la hijada?
2: Muy buenos días. Que mirad que llegó tempranito ahora el Nelsonete. Este es un gran milagro.
0: No, respételo, usted, Angelito. Le voy a pedir un favor. ¿Sale?
1: Sí, por favor.
0: Es su ahijado. Y para que el haya esté bautizado como su ahijado, se requiere respeto.
1: Sí, por favor, suegro.
0: Yo nunca he escuchado que le falte ese respeto a tu padrino Angelito. Yo siempre escucho, a mi padrino Angelito Mes.
1: Sí.
0: Entonces.
1: Sí, nunca le he dicho, porque no, agárreme el pescuezo, nunca se lo he dicho. No, se lo quiero decir, pues no se lo he dicho.
0: Exactamente. Entonces.
1: Así que, padrino Angelito, por favor. Por favor,
0: sí.
1: Padrino Angelito.
0: Respeto.
1: Respeto, porque yo soy su ahijado.
0: Sí.
1: Porque quiero con su ahijada, la Nancy, ¿está bueno?
0: ¿Todavía querés con ella, vos?
1: Sí, hijito, mira, son palpitar es un palpitar del corazón que no se va a olvidar, ¿va?
0: Ah, no, eso no se olvida.
1: Yo me gusta la muchacha.
0: No te voy a responder.
1: Puedo andar de mujeriego, sí, pero yo lo quiero la muchacha. No,
0: que ya tenés en la sangre esa, ¿cómo se dice? Esa adrenalina.
1: Adrenalina, pero no está circulando bien.
0: A ver.
1: No, así que eso, padrino Angelito, cuando lo vea su hija, dígale que este muchacho todavía está enamorado de ella.
0: Exactamente.
1: Y no puede esperar una y mil eternidades. Podré andar de mujeriego, sí, pero la amo.
0: Eso es lo importante.
1: ¿Para qué leaste?
0: Nadie. Es como mi tío, estaba enojado mi tío.
1: ¿Por qué?
0: Porque no le hizo lo caso a su comadre, la esposa de su compadre. Eso. Es que dice, yo la amo. Dice.
1: Ah, bueno.
0: Es que sí es. ¿Verdad? Entonces, eso es lo. Sí, manera estoy eso, sí. Sí, don Paquito, por favor. Yo también ayer lo mandé.
3: ¡Pobre güey!
0: A ver. Así que, señores, comenzamos entonces. Junior, ¿qué tenemos hoy de variedad? Hoy tenemos estas secciones, señores, para que estén atentos. Así que, a ver, atención.
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0: Y vamos a empezar con esta, Junior.
4: ¡Qué perico sos!
0: Junior, qué perico sos, hijito, si pensaste que no íbamos a chambear ayer, hijito. Ayer fue día descontable, así que qué perico sos.
1: No, mira, ahorita voy a ver si ayer fue descontable.
0: Sí,
1: hoy también, bueno. Porque no ha caído.
0: Ah, bueno.
1: Voy a ver si ahí se descuentan.
0: Sí, pues, Junior.
1: ¿Por qué? Porque me exigen puntualidad y yo también. Yo vengo como viene, pues, la cosa. Tarde.
0: A ver.
1: No. Que
0: la gente mande su qué perico sos.
1: Qué perico sos. Por ejemplo, fíjate que el día de ayer, semanas atrás compré un material.
0: Sí.
1: Que me va a servir para hacer un portón.
0: Ok.
1: O sea, no es mi trabajo ser balconero, pero pues ya ven que pues el hambre aprieta.
0: A ver. Pero qué perico sos para estar haciendo chambas que no son tuyas.
1: Pero ahí te va. Uno, aprende de los errores. Puede ser que el día de mañana se me termine el trabajo de los caballos.
0: Sí.
1: Pues ya sé hacer otra cosa. What happened?
0: Bueno.
1: Tengo plan B.
0: ¿Querés hacer otra cosa?
1: Ahí te voy. Por ejemplo, estoy viendo que se gana más de balconero que de caballos. Entonces compré un material.
0: Sí.
1: Y va resultando, pues que después me dijeron que iba a llevar madera. Entonces dije yo, el material no me va a aguantar. Entonces hablo directamente a la tienda. Que un fuerte saludo y un gran abrazo ahí para mis grandes amigos.
0: Ok.
1: El que está de a un lado de la llantera que está por Compartamos.
0: Sí, hijita, sí, por favor, que pague y algo lo mencionas.
1: No, eso. Mira, hijitos, eso, que me lo descuenten yo, viejo.
0: Ah, bueno, ok.
1: Me atendieron bastante bien. Le dije, ¿sabes qué? Me equivoqué de material. Vení, sos vos.
0: ¿Qué dijiste? Me equivoqué. Seré una niña buena.
1: Entonces, me dijo, sos huevos atarantado. ¿Qué perico sos? Me dijo.
0: ¿Qué perico soy?
1: Sí. Entonces, me echaron la mano y hicimos el papeleo respectivo. Y pues ahorita ya estoy haciendo el material. Eso es lo que estuve carrereando el día de ayer.
0: Ah, bueno.
1: Entonces dije yo, de los errores se aprende. Porque el lema del Junior es, prefiero perder dinero antes que perder un cliente.
0: Míralo, tener eso de tu frase de que echando a perder se aprende, tener razón. Míralo, cómo salió el Brian, ya salió mejor porque con vos se echaron para perder.
1: Y aquel salió mejor.
0: A ver, amiga, tu papá, mira mi abuelo que echando a perder se aprende. Diga,
1: aquel
0: a ver,
1: salió muy somatado, ahora le muy echemos somatado. Más ganas, dijo mi papá.
6: Qué perico sos. Si pensabas que te iban a pagar, se acabó todo en la noche mexicana, no hay fondos.
0: ¡Cállate! ¡Cállese, maestro! ¡Maestro Felipe!
1: ¡Cállese que sí!
0: ¡Qué pericos son! Que ayer contando con mi quincena, ¡ah, no ha caído! ¿Qué tal eso? Eso,
7: güey. Junior, habla claro. Si ya no quieres llegar, decido claro. Hay más personas que quieren llegar al radio.
0: A ver, a ver, buenas noches.
1: No, ese fue que por encontraron... eso. De hecho, te avisé, ¿verdad, Peri?
0: Te avisé un día antes. Sí, nada más que hijito, te recuerdo que yo no soy el gerente.
1: Sí. A ver, a ver, a ver. Te avisé entonces para que dijera, no, que mira que mi compa Yuna,
0: qué no va a venir. Perico ese que lo encontraron con la querida en Chimol, dice. Y a ver,
1: el grito, pero de coraje.
0: Encontraron allá al mil amores. Señores, señores, vamos a escuchar a Sangre Felina. Y empiécenos a mandar su qué perico, por favor, para esa persona que usted quiere dedicarle ese qué perico. ¿Sale?
1: Regresamos, como no.
0: Las 11 con, no, perdón, 10 con 17. ¡Dale!

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7: Pues Junior dice que perico ese Junior hubiera agarrado su puente mejor ya toda la semana, dice. A ver. Pues Junior, ¿cómo no lo pensaste? Dijo, hubiese agarrado ya todo.
8: De hecho, sí le voy agarrando. Necesito yo sacar la chamba para recuperar.
7: Para recuperar la bebé y a poner en mi bolsa. ¿Cómo se dice, mujer que tuvo muchos maridos en inglés?
8: ¿Cómo se dice?
7: Sorry. Dame. Dice doña Mari, cuando yo voy a vender mi chicharrín y hablo de ti, me dicen qué perica soy. Dice, es que la gente me pregunta mucho de ti, doña Mari. Ya, doña Mari, por Dios.
8: Es que doña Mari es plan con maña. Vende los chicharrines en colaboración con Perico y lo vende más caro. Es que,
7: ¿cómo da Perico?
8: Sí.
7: ¿O cómo colaboración
8: con Perico? No, o sea, pues en colaboración.
7: Ah, usa mi nombre.
8: Usa tu nombre.
7: No, el fabuloso, el que hace feliz a tu nariz.
8: Es mi marido, el Perico, dice mi
7: amigo. A ver, amigo. Dice mi compadre, salud, Periquito, buen día, Junior. Mejor día, dice, para acá, gusto escucharlo, salir a nuestros días, dice mis amigos Horacio.
8: Eso.
7: Dice, buenos días, Junior, te amo, dice. Nada más dice, te amo.
8: Ah, bueno.
7: No dice quién.
8: Pero deben de poner pues nombre.
7: Pongan para ver,
8: pues,
7: el nombre.
8: Porque recuerden que yo agarro parejo, lo que se mueva.
7: A ver, Budo.
9: Buenas noches. ¿Qué perica es la Rosy que anda aquí lavando trastes en el ejido primero de mayo?
7: Bud Mari, ¿qué perica sos? ¿Cómo estás lavando traste ahorita, mamita? Ahorita ya pasó el desayuno. No,
8: ahorita es de screw después todavía de don Miguel Hidalgo. O sea,
7: oye, don Miguel Hidalgo.
8: ¿Dónde iba yo a venir a trabajar?
7: ¿Por qué vos estás con él?
8: A estas horas Miguel Hidalgo ya estaba echando pues de screw.
7: A ver.
10: Junior. Peri, qué penerico son.
7: A ver, amigo, a ver qué dice para acá.
11: No, imagínate, si ahorita la está regando, que no sabe leer bien que lo que están pidiendo.
7: Es que vos, Junior, si así sos de mudo en tu tierra, ¿cómo serás en tierra ajena?
8: Tierra ajena. Es que hubieron fallos de cálculo. Fallos calculables.
7: Imagínate. Ay, Dios, Junior.
8: Imagínate que tal vez no hubiera dicho el de la tienda, mira, muchacho. ¿Qué pasa? Que ya no sé. Puede la devolución, muchacho. No más 7,800 pesos de poner en mi bolso.
7: Pero le hace sacar la tartamuda, viejo.
12: Saludos, mi periquito. Yeah. Saludos, mi Junior. Ustedes que están yendo a trabajar. Yo todavía no me levanto desde esa noche, de la noche mexicana.
7: No, tú. Ya me dijeron, maestro Felipón, que quedó desarmando el escenario. ¿A poco de cosas? Se quedaron desarmando ellos también.
8: A ver. Se fueron un whiskacho para la panza.
7: Se fueron desbaratando poco a poco. Dice, cuando yo una vez ya no sentía. Ya no sentía las piernas.
8: Ah, bueno, ¿dónde? Decía el maestro Felipe, ¿dónde me llevan? Ya te traemos, le dije.
13: Junior, para mí sos una basura.
7: A ver.
12: Periquito, buenos días, Junior JR. Ay, mis hermosos, puta, ¿acaso bajamos del avión?
7: ¿Por qué vos?
12: Yo creo que vamos a aterrizar ahora.
7: A ver, amigo.
8: No, Fíjate que muy agradecido con la gente, pues, que haya asistido,
7: ¿sí?,
8: en el evento. Y cuando, porque me sorprendió que...
7: Me gustaron tus palabras, fíjate, Junior.
8: Sí.
7: Son de las palabras que dije yo, qué bonito habló este muchacho.
8: Muy cortante el juez.
7: A ver.
8: Muy agradecido con usted, porque iba yo pasando, nunca me imaginé el cariño que me hayan agarrado. Yo sé que no todos me conocen, ¿verdad? Pero pues los poquitos que de repente me saludan y todo, se siente bonito, porque iba yo pasando. No, que pase. No,
7: yo te lo he dicho.
8: Una pieza importante. Dijo mi amigo Irra, que mi amigo, si no lo sabes. Entonces, ¿qué pasa? Una pieza importante, que el Junior, que la cosa. Ay, voy pasando para el Junior. Una que otra muchacha. ¡Ah, Junior! Haceme un niño y déjame. Y uno que otro señor. Es que la verdad.
7: ¿Y qué más?
8: Le quiero sacar raza.
7: Junior, yo te lo he dicho. En los desfiles, Junior, hace favor de dar cara. La gente te quiere saludar, la gente quiere conocer. A mí me reclama la gente. Oye, está muy yish. Pero digo, es que yo no soy, le dije. No soy yo, eres tú, le dije.

0: Muchísimas gracias, querido público.
1: Ya te vas a empezar a quebrar.
0: ¡Se cambió solo!
1: A ver,
0: me lleva la tostada.
1: A quebrar, dije ya.
2: ¿Cómo me gustan esos gallos que se avienta el Junior?
0: Ah, no, es que el Junior se avienta unos gallos muy bonitos en los palenques.
1: Y son naturales.
0: Perdone, Junior tiene unos palenques muy buenos en los gallos. Digo,
1: a ver.
0: No, qué pericos son cuando no avisan, pues, que no van a llegar a hacer programa, mudos, dice por acá. Yo quería ir a montar, pero no el toro mecánico al perico, dice Ñamari.
1: A ver, uno. Por cierto, yo sí me subí al torit.
0: Ahí está tu video, ya lo voy a subir mañana, si Dios quiere.
3: ¡Qué perico sos, mi compa! Mi compa, Juanito, que no agarra nada de pasaje con el 606.
0: Otro que no agarra pasaje.
1: Otro,
0: pa.
1: Oh, Leonel, ¿no será que es contagioso tu mala suerte, vos?
0: A ver, bueno,
1: yo digo que sí.
0: Ahí está el Guapurita, ya listo.
1: ¿Qué dice Guapior?
0: Ah, está saludando nada más. Salud, mi compa Guapurita, hasta San Cristóbal de las Casas, Chiapas.
1: ¿Va a llegar
0: o
1: no va a llegar?
0: Aquí es viejo, ya
1: si
0: tengo.
1: No, me avisas si hay viejo, le saco la tartamuda, ahí está su negocio.
0: A ver,
1: ¿eh?
0: Amigo.
1: Fierro Flash.
0: Oye, vos ya te mandé tu invitación, así que haces
1: sí,
0: favor.
1: No voy a llegar, eso lo voy a ver yo. Amigo.
0: ¿Están conmigo? ¿Sos? Eso.
1: ¿Qué, amigo? Muy bien. Buenos días.
0: Listo. Perro, bello,
1: ¿para la escuela? Qué
0: borro, mi alegría, buenos días. Eso, a ver si ya.
1: Vamos a hablar, pues ya me voy a entender.
0: A ver si es favor de venir ya con responsabilidad de mochila, hijo, ¿sale?
1: Ah, bueno, sí, porque ya ahorita mochila se va a estar llegando. Ah, bueno.
0: Se llama Báilame. Y es música de los Tigrillos, mi Junior.
1: Y vamos y regresamos.
0: A través de.

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2: Ya son las 10 con 34 minutos.
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2: Bueno, estamos de regreso con la culebrítica. Vamos a entrar a una sección, Junior. ¿Cómo era? Mira, Junior, la sección está fácil la sección. De novios, ¿cómo era, Junior? De novios, avísame cuando llegues a tu casa. De casados, avísame cuando vais a venir porque necesito que traigas huevos. Y a ver, amigo. De novios se daban el último bocado. De casados, ese pedazo es mío, dice. A ver, amigo, yo no. Buenas noches. De novios, ¿quieres dormir conmigo? De casados, ¿ya vas a dormir o todavía vas a estar con el celular? Dice. Eso. Vamos a que la gente participe, que nos diga cómo era de novios y ahora cómo es de casados.
3: Antes de novios decía que me la quería comer a besos.
2: Sí.
3: Ahora ya de casados digo, ay, cómo no me lo tragué.
2: A ver, a ver. Eso. Bueno.
4: De novios era, cuelga tú. No, cuelga tú.
2: Sí.
4: No, así. Ahora preguntaba después. Hasta ya terminó de hablar y ya estamos colgando.
2: De casado estás hablando y tit, tit, tit. A ver, a ver. Ya valió Bowser.
4: De novios también es este besito. Besito, te amo. Y ahorita de casados. Ya nomás no lo bueno, eso espero.
3: De novios era, vení, te voy a besar tu boca. Hora de casados, date para allá, te estás estorbando. La verdad. De
4: cualquier novios, parecido con la realidad es pura coincidencia.
3: De novios era, vamos al parque, vamos para allá. De casados, te estás estorbando, ¿sabes? No estoy sacando nada ni que sos chucho.
4: De novios, te vamos agarraditos de la mano y felices y contentos.
3: Eso.
4: De casados, ya el hombre como una cuadra después y la mujer ahí viene atrás.
3: Ahora ya valió chetos todo. Es que así de por ahí se acaba, pues el amor. Ya se aburre uno de estar bien su carota así. Ay, no, que la cosa.
4: No se acaba el amor. Realmente no se acaba el amor. Pero como se vuelve costumbre, pues el agarrarse, el besarse, el te amo y todo eso, pues ya se va terminando con el tiempo.
3: Bueno, de vos Andy, cambiando de tema, ¿cuántos años de feliz matrimonio?
4: Este año hago 15 años ya en noviembre.
3: No, de feliz estoy preguntando.
4: Bueno, eso me lo estás de valir.
2: Sos feliz.
3: Y de ahí no.
4: ¿Pande?
2: ¿Sos feliz?
4: ¿Y?
2: ¡Sí!
3: Ahora hay que preguntarle a Lil Irwin si piensa lo mismo.
4: Por eso le digo, pregúntenle a él.
2: Mira Sandy. De novios se peleaban por pasar más tiempo juntos. De casados se peleaban por tener un rato solos. A ver.
3: Llega pues mi abuelito, tan pues casado mi abuelita.
2: ¿Y qué dice tu abuelito?
3: Llega pues, viejo.
2: ¿Sí?
3: Ya tenemos 60 años de casados, dice mi abuelita.
2: Sí.
3: ¿Qué me vas a dar de regalo? Dice mi abuelita. Ay, vos, hija de la tostada, te voy a dar un viaje a Dubái. De 50 años de casados, sí, te voy a dar ese viaje. Y cuando cumplamos 70, voy por ti.
2: Es que es malo, fue mi abuelito. Sí, pero no, está chido.
3: Ah, mi abuelito.
4: Ay. Pero bueno, ahora sí que felizmente casados.
2: Qué bueno.
4: Hasta que la muerte nos separe.
2: O hasta que aquel ya no se pare. A ver.
4: Hasta que la vecina no se pare.
2: A ver. Ahora pues, Andita, pues bienvenida.
4: Dale pues, aditos y chulos, aquí en la casita escuchando los bendecidos días. Adiós, señor. Adiós, felicito.
2: Y este fue nuestro segmento La Paz Esté Con Usted.
3: Eso. Aquí con la Sandy Resinos.
2: De novios te voy a quitar el calzón a cada rato. De casado ya ni me lo quita, dice. A ver, amigo.
3: Primero, pues... Échamelo al aire. Ay,
2: de novios vas a querer o se le echa al chucho. De casado me duele mi cabeza.
3: De novio, pues te daba miedo echar un tugasecito. No, de verdad.
2: Y ahora de casado.
3: De novio, pues, cuando te iba a echar un tugas.
2: Apretabas aquel lance.
3: Así, ¿eh? Bebé, todavía salía.
2: A ver,
3: así.
2: ¿A qué?
3: No, ahora.
2: A ver.
3: Todavía lo sopla así con la cobija.
5: De novios eran serenatas bonitas. De casados.
2: chupan Lupe.
1: A

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1: ¡Chido!

0: Nuestro compa Tano Curcio, hija, Fior Flash.
1: Esta canción lo va a terminar, José José.
0: Échale, compa Chepe Chepe.
1: Me voy, pero te llevo dentro.
2: Está muy sabroso en sí.
1: De mí. Muchas gracias, México.
3: De novios no nos echábamos ni un nuestro pun. No. Ahorita ya jugamos, hasta con la sábana lo ondeamos. No.
2: Ahorita te echas uno, lo tapas, me envolves y ¡ógate, ógate!
4: Mejor esa canción lo había terminado Nelson Neto, a ver qué onda.
3: Míralo, ve tu padrino.
2: Mira, te ve padrino.
3: Fáltale ya el respeto, vos también.
2: Le voy a faltar el respeto.
3: Piérdeme el respeto. Dijo la
5: ñapaquilla. De novios le trapeabas a la mujer para que pasara. Ya de casadas, ahora trapea el piso con la mujer.
3: A ver. Dice, ¿quién es este animal? Ay, qué perico es este, dice. Ay, Dios, qué perico es el peri, que ayer como no llegó su novio, se fue temprano y ni a Dios dijo. No, lo que pasa, mire este amigo.
2: Ah, te fuiste temprano.
3: No, aquí estuve. Echamos ahí una, bueno, iba a echar refresquito los compañeros, pero no estaba yo muy al 100% de mi gargantía.
2: ¿Eso? Yo,
3: ahorita voy a hacer una transmisión, bueno, voy.
2: ¿Vas?
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3: 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Eso, muy bien. Bueno...
6: Sí, buenos días.
3: ¿Qué pasó, hijito? ¿En qué te podemos ayudar?
6: Me puede mandar el número de WhatsApp ahí de la...
3: Claro, papito, pero le voy a dar un tip. No se hace malito. Estas son las letras del abecedario que debe usted usar siempre cada que su mujer se pone brava con usted.
6: Ah, ya.
3: Si su mujer se pone muy brava con usted, use 4 letras del abecedario.
2: ¿Cuáles son?
3: O, B, D, C.
2: Porque si no te van a dar una quebrada de
3: mano. Ahora, pues, amigo, ahorita tienes tú una nota del número.
6: Sí.
3: 967.
6: A ver, 967, ajá.
3: 283.
6: 283.
3: 9855.
6: 9855.
3: Llama ya.
6: Gracias.
3: Ya está.
2: Ahora, pujito.
3: Eso.
2: Cualquier dudita, mi gente que estén escuchando, cualquier duda. Que tengan, marquen uno.
7: Vas a empezar tus chingaderas.
2: Que quieran alguna pregunta, marquen dos.
3: Eso.
2: Que quieren mandar un saludo, mejor ni marquen porque no sirve la línea.
3: Señores, vamos a la siguiente melodía. Una llamada más, Junior. Bueno.
8: Sí, bro.
3: Sí, que no hablo.
8: Ahí, periquito.
2: Pero, viejo, ¿cómo
3: estamos?
2: Estamos,
3: viejo, a la orden.
8: Ahí estamos con todo. ¿Qué dice el cucuyut?
2: Ay, Jacón Patano. Urcio.
8: Ah, que se puede echar una rolita, ¿no?
3: ¿Cuál le gustaría? ¿Sabe? ¿Cuál?
8: El taxista.
3: ¿Cuál dice?
8: El taxista, le sale muy bien.
3: ¡Ey, chofer! ¿Esa?
8: Ah, está claro, periquito.
3: Eso, compadrito, no se preocupe, ahorita se la mandamos, ¿sale?
8: Y a ver si puedes pasar un saludo ahí para la banda, que estamos también con todo.
2: Ahora, pujito, ¿quiénes son?
8: Ahí está, la cuchita.
2: Ay, saludo para la cuchita.
8: Es para el Krillin.
3: Órale, para el Krillin.
2: Krillin, eso. ¿Quién
8: ahí están con todo, escuchando la radio?
3: Gracias, papacito. Le un abrazo, dígale de parte aquí de Mr. Perico Show y Mr. Junior.
8: De tu parte.
3: Le mando un beso de mi parte, sale.
9: De novios se decía, ¿dónde te pongo?
3: A ver.
9: Pero ya de casado es, ¿cómo te pongo?
2: Hija de la tostada.
3: Regresando a mirar.
2: Ay, San Gerardo Ortiz Atabañaki.
3: Viejito lindo.
2: Estás muy insoportable. Ahora será porque es jueves.
3: Esta canción fue grabada en 1900. ¿Qué te importa, Junior? Y regresamos otra vez.
2: Regresamos.

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13: Son las 11 con un minuto.
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1: Son las 11 de la mañana.
2: 11 de la mañana.
3: Son las 11 de la mañana.
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4: De novio se prensaba uno, pues, besando a Cebolla Junior hasta 5 minutos, pues, y no soltabas, pues, labio.
5: Pero ahora ya no quiere, pues, ya nada.
4: Ahora de casado, Junior, no te soltas, pues, de otro labio.
5: A ver, amigo. Ahora ya del otro labio no se quieren desprender.
4: A ver, amigo. Bueno, sí. Pues, hoy juego revuelta de partido de cuartos de final. No me están preguntando, pero estoy avisando.
5: A ver, amigo. Junior,
4: no, sabes si voy a jugar con este mi gargajo que tengo atravesado. Pero vamos a ir a dirigir el partido. A ver, amigo.
5: Es que digo yo de los comentarios de paso
4: de
5: la.
4: De novios puro 69, ahora puro 96. Dice.
5: A ver, amigo.
4: De novios cargabas 7 preservativos en tu cartera, hijo. 7 preservativos.
5: ¿Y ahora?
4: No, pues de novios eran 7 preservativos.
5: Ah, bueno. ¿Por qué?
4: Porque era pues uno diario que te aventabas de lunes a domingo. De casado ya son 12 preservativos.
5: Y yo tengo...
4: Ah, bueno, ¿por qué? Uno cada mes.
5: A ver, amigo.
4: Bueno, pregunta para la gente a ver si sabe cómo se hace la mezclilla.
5: La mezclilla.
4: ¿Cómo se hace la mezclilla? Pregunta para ustedes, amigos del auditorio. Vamos a ver si alguien tiene idea cómo se hace la mezclilla. Y pues ya, ahorita lo compartimos para todos ustedes. A ver qué dice por acá.
6: Perico Junior, buenos días. ¿Será que pueden pasar una rolita hoy? O aventársela en su roco pecho. Por los pujidos del Junior nos cacharon.
4: A ver, puto.
7: Estoy viendo en el Face que mi amiga Yoli Saldívar toma harta coca, qué bárbaro.
5: No se dejen engañar, es ya te he editado.
4: Yo no tomo.
5: Pues la Junior coca, hijo, me toma a mí.
4: 3 cocas y media.
5: Es que yo no tomo la coca. La coca me toma a mí, qué diferente. No, bueno, les voy a decir la neta.
4: Sí, yo no quiero que me engañes.
5: Me gusta andar mintiéndole a nadie. Sí. Yo siempre he caído mal por decir las cosas como son.
4: Sí.
5: La verdad, yo sí soy de tomar refresco. Es más, hay veces todas las noches, de repente me voy al Oxxo ahí de los amigos que nos escuchan.
4: Sí.
5: Aquí por donde vivo. Voy en la noche, compro una mi coquita de lata... Y unas mis palomitas y estoy mirando la casa de los famosos.
4: ¿Sí?
5: No, la verdad no mido esas cosas. Yo puro teléfono soy, la verdad.
4: La mezclilla. ¿Cómo se hace la mezclilla? Con un poco de arenilla, cementillo, lo revueltillo y quedó la mezclilla.
5: ¿Esa amada qué?
4: Bueno.
5: Nos aventemos la de... Pedro y Pablo.
4: No, estamos argentinos.
5: Pero lo vamos a cantar completa.
4: Gracias, papi.

0: ¿Con quién tenemos el gusto, caballero?
1: Bueno, bueno.
0: Sí, ¿con quién tenemos el gusto?
2: Bueno.
1: Bueno.
0: Sí, hijo. Amigo, ¿quién habla? Estás hablando con Leo Dan.
2: ¿Ah? ¿Qué más querés, hijo?
0: ¿Con quién tenemos el gusto?
1: Una música, por favor.
2: ¿Cuál más querés, gustaría? Viejo? ¿Cuál, viejo?
1: Una de...
0: Está bien mudo este joven.
2: ¡Ay, hijito! ¡Ay, hijito!
0: Tu amigo Leo Dan, presente.
2: O Le Dan. Él es Leo Dan, vos te dan.
0: Maestro de la orquesta. Un aplauso a mi orquesta de esta noche.
2: Maestro de la Marimba, un vals para mi madre.
0: Desde la Argentina.
2: Eso, viejito. Eso, Leo Dan. Bonito.
0: Tu amigo Leo Dan.
2: Oíste vos, Leo Dan. ¿Qué tan cera fue la bulla de que esa pared no te dejaba verlo?
0: Es que esa pared que no me dejaba. Mari es mi amor.
2: Mari.

0: Muchísimas gracias, tu amigo Leo Dan.
1: Vos te dan más
0: a
1: bien
0: ver,
1: dicho.
0: A ver, a ver, a ver qué dice.
1: Pedro y Pablo, Chemos.
2: Buenos días, Perico.
1: Chemos, Pedro.
2: Antes de novios, le bajaban a abrir la puerta del carro para que se subiera. Ahora que son casados, si no se sube, lo dejan.
0: A ver, a ver. Tiene razón.
1: Antes de novios,
0: ¿sí?
1: Le agarrabas una chiche,
0: ¿sí?
1: Con tu mano.
0: Sí.
1: Ahora ya no, ahora ya se lo agarras con la puerta del carro.
0: Antes el chundo, doña Rosita, le tronaba los chicharrones.
1: Ahora del mi suegro chundo ya le truena la reversa.
0: A ver, ahora te quedas. Buenos días, doña Rosita. ¿Cómo está usted, doña Rosita de Olivo?
1: ¡Suegra!
0: Tierra de Jalisco, tierra allá mero, mero Junior, en Guadalajara, en tal rancho Los Tres Potrillos, viejo. ¿Dale? Sí. Tierra de la birria, pues cualquier cosa, tu caída, tu suegra.
3: ¿Dale? ¿Cómo la orden, viejo? ¿Qué cosita?
4: Burro, ¿cómo estará pues su riñón del Junior? Se toma 3 cocas de litro diario.
1: ¿Tres? Lo más seguro es que ya no tiene piedra. Eso sí.
0: Es que como dicen, Peque, la Coca-Cola lo deshace.
1: Imaginen. Hagan el experimento. Echen una Coca-Cola en un baño donde tenga sarro.
0: Y van a
1: va
0: ver.
1: A salir el sarro.
0: A ver.
1: Yo por eso lo hago.
0: A ver.
1: Imagínate, si tomo agua, el agua destruye puentes y caminos. ¿Qué no hará con los intestinos? Bájate.
0: Bueno.
5: Bueno, Periquito, buenos días.
0: ¿Qué pasó, mi Gris? Buenos días.
5: Aquí escuchando a los hermosos. Antes el novio te decía, le decías, siento mucho frío, y él te decía, ten mi chamaza. Y ahora el novio, y ahora te dice, ah, tápate con lo que quieras.
0: Tiene razón la Gris. ¿Verdad, Gris? Lo viviste todo ese relajo, vos, Gris.
5: Sí, sí, lo viví todo. A mí me daban la chamada porque me tapaba, que sentía frío. Y después, ¿qué quieras? Tápate con lo que sea.
0: Ya de casada, ¿qué te dijeron? ¿Para qué no traes suéter? ¿Para qué no traes suéter?
1: Ya de casada, Iván Sablá.
5: Iván Sablá, adiós, bye.
0: Ay, mi amor, no traje. ¿Para qué no traes? Anda la paca, anda con paca. A ver, a ver, oye, así ya, no, qué barbaridad. ¿Qué dice por acá? Oye, Gris.
5: ¿Qué, Perejito?
0: ¿Cómo te lo pasaste este día de estos días de mes patrio?
5: Ah, bien feliz. Cené un pozolito y fui a ver el grito.
0: Eso, bailaste, cantaste de todo.
5: De todo, grité, viva México.
1: Echaste trago.
0: ¿Qué trago?
5: No, trago, no.
0: Eso, bueno. No, pues, ni Gris, bienvenida entonces. Y a echarle ganas.
5: Gracias, Eriquito. Sigamos adelante. Que Dios nos bendiga.
0: Adiós. Eso, muy bien.
6: Buen día, Periquito Junior. Saluditos para ustedes. Quiero mandar un saludo para mi hijo, que hoy está cumpliendo sus 28 años.
0: ¡Ah, su varón!
6: Que pase un feliz día. Que lo quiero mucho.
0: ¿Cuántos?
6: Si me pueden pasar las mañanitas para él.
0: 28 años cumple su criatura, Bol Junior.
1: ¡Qué bonito, qué bonito!
0: 28.
1: 28 años, ni lo
0: le vamos
1: adiós.
0: A componer la canción.
1: Eso, somos compositores nosotros.
0: Somos compositores.

0: papá portón como el Roy.
1: A ver, amigo, es muy rodón.
0: Una mi birria, tuviera bueno.
1: Ay, Dios. Dice,
0: ya cuando regresamos el otro día.
2: Junior. Ey. Pélame la vela.
1: A ver.
0: Yo
3: necesito que me apapachen.
1: A ver, amigo, buenas noches. Antes le decía me subo, ahora ya le digo, ahora ni me piden permiso.
0: A ver, amigo.
1: ¿Qué dice, periquito? Lo bueno que pidió el número de ese señor porque se le pedía el bigote de Nancy y nunca me lo mandó, dice.
0: Oíte vos.
1: ¿Qué?
0: Oíte vos. Y si lo cantó sus éxitos, maestro Felipe, ya no va.
1: ¿Cómo?
0: Los éxitos de Pela, Pela.
1: ¿No lo cantó?
0: No.
1: Yo lo estaba ahí esperando con ansias.
0: Y yo estaba ahí esperando la de...
4: Oh, Navidad. Hoy les deseamos una feliz
1: Navidad. No, pues todavía no. Ese
0: no,
1: también.
0: Pero ya lo hubiera adelantado. Pues ahí estaba yo.
1: A ver, amigo.
0: ¿Qué cosa sí?
1: ¿Qué pasó, doña Lupita Bermúdez?
5: Lupi. Muy buenos días, niños. Excelente jueves. Muchas bendiciones, les mando un fuerte abrazo y un beso, ya saben dónde. Aquí les manda saludos don Raúl Hernández.
1: Ah,
0: Junior dice eso.
1: Mi carpintero de cabecera, don Raulito Hernández. A ver, ahí está, ahí mandó saludos.
6: ¿Qué pasa, periquito? Saludos.
1: Saludos, don Raulito. Él tiene un su cuadro ahí en la sala, Junior, donde está, ve, así ve pidiéndole a Dios, ve que...
0: Nombre del Padre, Hijo, Espíritu Santo.
1: Eso. Así quiero mi foto que me tomé ahora para mis 38 años, tío Gilito de HJ. Quiero, así ve yo, donde estoy agachado, ve. Así ve, donde tengo yo, ve.
0: Estás agachado, ve, yo estoy parado y...
1: A ver,
7: Periquito, hablando del tío Bravo, ¿será que ya llegó el Roy o sigue una truza de bolo tirada por ahí?
1: No, eso ya toma, nadie toma. Aquí los compañeros de la radio, si algo tenemos, nadie toma.
0: Consejos, pero nadie toma.
8: Oye, compadrito, muy buenos días, saludos. Estamos escuchando aquí en la carpintería, estamos con todos,
1: dice el Chundo que si vas a jugar ahora te vamos a ir a ver. Sí, doña Rosita, soy titular.
0: ¿A sos titular?
1: De entrada, o sea, de mis 5 minutos de lleno siento.
0: O sea, el Perico es, me gusta reconocer cuando alguien es bueno en algo. Perico es muy buenísimo en el fútbol, buenísimo para la banca, de ahí no sale.
1: A ver. De hecho, me dicen yo la abeja en el equipo.
0: ¿La abeja?
1: Dios.
0: ¿Por qué?
1: Un pique ya quedé.
0: A ver, amigo, ¿no? Mi suegro Chundo le dicen el escombro.
1: ¿Por qué vos?
0: Ahí en el fútbol, sí.
1: ¿Por qué?
0: Donde lo pongan, estorba, dice.
1: Dice Junior, ya no tomes tanto refresco, dice la Sandy. Te lo voy a leer, Junior.
0: No, dice por acá. ¿Qué dice?
1: Ya vemos muchos con la enfermedad de la diabetes. ¿Para qué queremos más? Atentamente, Sandy Resinas.
0: Pero ahí te va, Sandy. ¿Por qué yo no le tengo miedo a la diabetes? Van a decir, ¿por qué?
1: Mira, tenerle miedo.
0: No.
1: ¿Qué crees? ¿Que el día que te estemos cremando salga un olor a caramelo?
0: Imagínate.
1: ¿Eso querés?
0: Van a decir, no, es que ¿por qué falleció el Junior? Es que era muy dulce. ¿Ah, viste? Ese va a ser.
1: Y mira, Sandy, si lo ofendes al Junior, él no se va a poder vengar.
0: No, porque la venganza es dulce. Y van a decir, Junior murió dulcemente.
1: Condenado, chaval.
0: Junior murió dulcemente porque
1: de hecho,
0: tenía azúcar. No, lo pasó entre el camión cañero.
1: De hecho, cuando se duerme el Junior le dicen todavía dulce sueño.
0: No, ¿por qué? Porque cuando mis nietos lleguen van a decir, ¿de qué murió mi abuelito? Tenía azúcar. Y van a decir, mi nieto, ¿cuánto tenía el kilo el viejito?
8: ¿Qué tal? Saluditos, Peri Junior. Saludos ahí para ustedes. Estamos escuchando aquí en el taller. Estamos
0: ya,
8: con Tocho Morocho.
0: Viéntense
8: una rolita, por favor, ahí, de sus roncos pechos.
1: Míralo cómo le gusta para la gente que estemos interpretando. Sí. Ay, Dios.
0: Cantamos del haber, pero cantamos.
1: Vamos a hacer un corte musical y les voy a poner una melodía.
0: Dice por acá, el Junior... No, mejor se lo voy a contar que yo se lo voy a leer.
1: Junior, que cuando te disequen tus amigos, dices, tus cogotes, van a ser como unos nuegados así de panela dulce.
0: Fíjate que dice por acá, porque este que me mandaron ahorita va respecto que hace días subí mi historia, porque muchos dicen, que te va a llevar el viento, que la cosa que te estás flaco. No estoy flaco, señores. O sea, me gusta hacer ejercicio. Y dice por acá, el Junior está tan flaco que le pueden hacer radiografía con una vela, dice. Ay, ya vaya, churras.
1: Regresamos, señores.
0: Regresamos.
1: Las 11:24.

0: Son las 11 con 26 minutos.
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0: Yo ni de soltero, de soltero.
1: Ya te decía.
0: De novios eran ramos de rosas que llevaba uno.
1: ¿Y ahora?
0: Ahora ya quería llevarle su corona.
1: A ver, a ver.
2: Dos coronas.
0: A mi madre. Ah, ¿qué canción esta canción, músico?
2: Dos coronas.
0: Muy buena canción. Hoy te la vamos a interpretar, Junior. Muy buena, buena opción. ¿Sabes qué se hacía de novios vos, periquito, Junior? Dice, de casado no se hace. Era que cuando te ibas a despedir tu novia fuera de tu casa, siempre esa despedida duraba unos minutos más. ¿Sí es cierto, Junior?
2: Sí.
0: O sea, ¿no te ha pasado que de novio te ibas a despedir en la puerta y como que no querías irte, pues, y estás platicando? Ya no. De casado. Ah, bueno, y se metía, y ya que se metía así la casa de la novia, tú te dabas la vuelta y te ibas feliz oliendo tus dedos, que su olor de la muchacha. Algunos sabrán a qué me refiero. Dice, a ver, a ver.
2: Ahí te va, yo me pasé un día.
0: Agarraste pescuezo.
2: Okay. Ahí te voy, fui a casa de mi novia. ¿Qué? Y pero fui a hacer tarea.
0: No, la verdad pues es que yo me gusta hacer. Intentaste hacer la tarea.
2: Como que quise hacer el esfuerzo.
0: Sí, ¿y qué?
2: Fui, y en eso ya ves, pues, que uno está, pues, ya estando solos, pues, con la, supuestamente el señor.
0: Con la chatilla.
2: Tenía claro que
3: ¿Vos querés coyolazo?
2: Que, pues, era mi que ver su hija. O sea, era mi novia.
0: Sí.
2: Y, pues, entramos para hacer tarea y todo. Cuando en eso escucho que se empiezan a gritar, ¡ah! ¡Ah! Era mi suegra, mi ex suegra, porque ya no es. Que se estaba ahogando, mi suegro se estaba ahogando, pues.
0: ¿Y qué?
2: Se le atoró un coconave. Un coconave. Entonces llego, pues, yo. Y, pues, saqué mis instintos de doctor médico, de paramédico.
0: Sí, improvisado.
2: Improvisado, pues. Yo estaba ahí estudiando lo que era arquitectura.
0: ¿Y qué vas?
2: Y voy llegando, pues, cuando le agarro, pues, su nariz, mi suegro, se lo tapé con mis manos.
0: Sí.
2: Y se le...

0: Y le empiezo a hacer presión. Y en eso, cuando vuelve, pues mi suegro.
1: ¿Qué?
0: Y dice dice mi suegra: míralo, mi amor, nuestro yerno salió buenísimo, dice, que este mi yerno no va a ser arquitecto, lo más seguro es que sea ginecólogo, dice. Estaba yo agarrando, a ver, a mí. Está chido.
1: Muchísimas gracias, nosotros somos los soldados, aunque son los cadetes, ellos somos los soldados. No.

0: somos los soldados de Leonor.
1: Leonor, somos nosotros. Pues ya, yo ponga una mi canción de Lalo Mora si me vas a dejar, dice mi compadre Vázquez, Angelito.
2: Le echamos una de Lalo Mora ahorita ya,
3: 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Eran ramos de rosa que se le llevaba. Ahora de casado, puros rosones le damos.
1: A ver, amigo, buenas noches.
3: Ah, qué mudos son las neta que Costa Rica está bueno. Aquí mis pasajeros iban carcajeando y carcajeando.
1: Mire, viejo. Creo que este compadre habla como... Es de nuestro rumbo, compadre.
2: Yo creo que este compadre es como este rumbo. Somos los norteños, pues, para toda la banda.
1: Ese chofer, mande el audio, compadre. ¿De dónde usted nacido, compadre? No, dice que sea de nuestro lado, allá arriba, allá para el norte, viejo. Y pues, viejo, un topón para adelante, viejo.
2: Porque aquí mi compa Perico viene por el lado de Michoacán. Yo soy más del lado de puro Guasave, Sinaloa. Ahí estamos en la orden.
1: Es mi compadre Dan Dider. Slider. No, Slider es su cuñado.
2: Slider es mi cuñado, es más de Guadalajara.
1: Sí. Entonces, mi compadre, aquí de la ruta, está manejando. Díganos para dónde se dirige, cuál es su ruta, compadre. Todo el pasajero que va ahí, todo el pasajaje.
2: No, oiga, que se va a ir para Michoacán, no, aquí por Trinitaria. No.
1: Mano, un fuerte abrazo a toda la gente que va montada arriba de la combi, viejo.
2: Para toda la chavalaje que nos va escuchando, recuerda que porque hay que echarle ganas a la vida, porque Dios aprieta, pero no orca. Y pues, vamos para adelante, voy por un fier flash.
1: Porque
4: tengo bien presente
1: que el hambre, a ver, cuando las letras no entran cuando tenemos hambre.
2: Lo que quiero es mi compadre, que las letras no entran cuando se tiene hambre, pues lo está diciendo al revés, debe que está todo matado.
5: Periquito, compa Junior, muy buenos días, saludos desde Las Margaritas, ya en sintonía con ustedes. Ay, que me salude, pues, mi padrino, AMLO, ay, te lo encargo, pues, compadrito Junior.
1: Está cansado de lo del grito.
2: Saluditos hasta allá para Margarita, mi tierra, allá, yo soy mi gente de Margarita, pues, ¿sabes? Se le quiere, pues, ahí está mi chavalada, ahí está el millonazo. Está jalando al millón, pero de chavalada.
1: La canción de los dos carnales, de todas y de nadie, dice, quiere por acá. Buenos días, sí, compadritos. Quería que nos complacieran con la canción del Gali Galeano, La Cita, dice mi compadre.
2: De Galileo Galilei.
1: ¿No lo sé, a la cita vos?
2: No, ni yo, pues mejor cantemos una de Lalo Mora.
1: ¡Julito! Muy buena, rola, ahorita echar una. ¿Qué dice don Julito Badía? A ver qué dice Junior.
6: De novios, le preguntas, ¿amaneciste? ¿Cómo amaneciste? De casados, ¿amaneciste? Le
2: yo pensé que te iba a ser con San Pedro.
6: Chucho, que sos, Junior.
7: Hola, buenos días. Me voy a poner pues mi música, la que te pedí, de mi güerita, del grupo Marca Registrada.
2: Oíste vos, hijo, de marca registrada no tenemos la güerita, pero si quieres aquí traigo tu morenita.
1: De marca, no, la traigo el tirante, mi truco.
2: A ver, amigo.
1: Don Peri, de novios en las llamadas, es que mi amor, ¿cómo estás? Que tengas bonito día. Ahora ya de casados, ¿qué madres querés?
2: A ver, amigo. ¿Qué me celas? ¿Que fuera ahí un batononón? A ver, amigo, es que sí, la verdad. Saludos a mi compa, don Julio, de Pinturas Max.
6: Tu pedito, mi amor. De casados, salte aquí, Gedeon.
1: Tiene razón, de novios. Ay, mi amor, comiste
2: cebolla.
1: Comiste cebolla, en tu pun salió. Ya de casa salí, de aquí vos asqueroso, puerco marrano.
2: Hijo, está tu renta. A ver, amigo, las noches.
1: Eso, pero bueno, pensé que estaba sonando el teléfono.
2: No, es que no está sonando nada.
1: No está sonando. Se nos es que nos llamaron pa' aquí tantito. Estamos en Las Margaritas dándole duro a la chamba, dice mi compadre Horacio, una nalga en el espacio.
2: Las noches.
1: Periquito, pásame la canción para que te explico, de Elías Medina. Periquito, pensé que ese cartel que subiste de Copa Junior faltó que pusiera que padece de sus facultades mentales.
2: No, la verdad, siempre le he dicho, nunca van a ver a un Junior triste. Sí, paso pena, yo también, no crean que... Ah, no, que...
1: ¿Y para qué eras como así? ¿Para qué eras así como norteño, viejo?
2: Pues que ya fuera de mi personaje del Junior, pues ya... mi hablado cambia, pues. Uno estuvo mucho tiempo allá en Sinaloa. Aquí por Trinitaria, pues, porque me entiendan.

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1: asu. A ver, amigo.
2: Vamos a corte, bien.
3: 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Son las 11:53.
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1: Son las 12 con 2 minutos.
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0: 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Son las 12 con 17 minutos.
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2: Son las 12 con 36 minutos.
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0: Señoras y señores, ¿cómo están? Sean todos bienvenidos. Kaboom, la explosión musical 12 con 45 y el chisme está bien bueno. Oigan, sean todos bienvenidos, tú y tú que nos escuchan a través de la frecuencia de Boom 101.5. Ya llegó, ya está aquí la maestra preferida de todos ustedes. Yo soy Jimena Méndez y pues bueno, vamos a iniciar bien y bonito este jueves 17 de septiembre del 2026. Hoy muchas escuelas regresan después de casi una semana de estar en casita, descansados después del pozole.
1: Sin apellido, Guevara.
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0: Una cosa bárbara.
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0: Tuvimos un ataque pozolítico, muchachos. Era puro pozole y puro pozole. Chilaquiles temprano. Y por la tarde, pozole de nuevo. Y yo quiero saber en qué casa todavía queda pozole para ir, porque todavía se me antoja el pozolito. Así que manden su WhatsApp 967-283-9855. Todavía queda un poquito de pozole en su casa. ¿Qué será que quedó?
3: Malvada.
0: ¿Cuánto tiempo más se lo van a estar ahí echando el pozolito?
3: Vale.
0: Así me gusta verlos a través del WhatsApp. Pero hola, maestra. Hola, corazones de mi vida. 967-283-9855. Sean todos bienvenidos. Yo soy Jimena Méndez. Esto es Kaboom, la explosión musical.
3: Se puso el colale, me lo ofreció.
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0: Vámonos entonces, muchachos. No, ya no están. Ah, no están. Vámonos entonces. 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Tienen una información muy valiosa. En un momento tenemos ya el enlace para que puedas escuchar de sus boca qué es lo que tienen para ti. 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
0: 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DJ, ya me colgaron estos muchachos. 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Vamos a ver qué tiene para nosotros mis compañeros de Boom FM.
5: El pitazo. Ok, muchas gracias ahí, si me escuchan en cabina.
0: Amigo, adelante.
5: Estamos completamente en vivo, señores, a través de la frecuencia del 101.5 en Boom FM. Me encuentro con mi amigo Leo. 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Ahí, gracias, maestra Jimena, por la cobertura. 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
5: ¡Qué chulada! Pues ahí está la información de mi compadre Leo. Seguimos a través de la frecuencia. Gracias, maestra Jimena, que le andamos robando un cachito de su programa. Y ahorita en un momento más regreso nuevamente contigo para irnos a un corte. 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
5: Ok, bueno, pues correcto. Yo voy a seguir aquí en la transmisión y voy a regresar ahorita a cabina, maestra Jimena, para que avance con su corte. Estamos totalmente en vivo desde Seramat Matriz, Boulevard de las Federaciones, salida a la Trinitaria en Comitán. Si usted quiere una playera, una gorra, véngase de volada en lo que estamos. Nada más diga que está viendo la transmisión y aquí lo esperamos con mi compa Leo. Dale, regreso contigo, maestra.
0: Sale, sale, periquito. Muchas gracias, muchachos. Regresamos de Bolón Pim Pum. Vamos a un corte comercial. No te despegues de la sintonía de Boom FM.
8: 12:58.

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4: Es la una con un minuto.
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1: Y... estamos a través de la frecuencia 101.5. 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
1: 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Maestra Jimena, tengo que regresar contigo para el siguiente corte. Muchísimas gracias. Y regresamos contigo a cabina. Sale, vale, gracias, maestra.
3: Pues ya estamos, muchachos, qué barbaridad. Oigan, vamos a una canción y regresamos para que no te despegues de la sintonía. Te vamos a 101.5.
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1: Es la 1:17.
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0: Es cierto, no, lo que se ha dicho acá, en este salón.
1: Señores, señores, ya estamos de regreso. Esto es Kaboom. La explosión no se calma. Oye, agradecemos a los grandes patrocinadores porque ya no terminé mis patrocinadores. Porque ya saben que Periquito está en esta onda de el en vivo. Entonces le dimos chance a Periquiort que pues les echando ganas, está chambeando el Periquiort. Saludos, saludos, mi querido Periquito. 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Ya, vámonos con los mensajitos, por favor. Se nos va a ir las dos horas y nomás ya no leímos mensajitos. Isra, buenas tardes. ¿Cuál, Isra? ¿Será que me puedes hacer un encontronazo de acordeones? Uy, hubiera estado genial un encontronazo de acordeones. Los Cardenales de Nuevo León y ¿cómo es él? Contra, bueno, los Cardenales de Nuevo León, ¿cómo es él? Y Lalo Mora, si me vas a dejar. No sé si se pueda. No sé qué dice la banda, qué dice el público. Nos echamos un encontronazo musical. Hola, Jimenita, pásame por favor un saludo para mi compa Evelio Jiménez, que está en sintonía en el barrio de San Sebastián. A San Sebas le mandamos un abrazo al señor Evelio Jiménez.
2: Como quiera, le dale.
1: Solo digo que lo escuché en la radio. ¿Qué escuchaste en la radio, Moisés? ¿Qué escuchaste en la radio? Porque hoy es día de chisme y estamos echando chisme bien bonito y galán. Así que cuéntanos, ¿qué pasó? Jimenita, buenas tardes. Pásame la canción a los dos carnales de Todas y de Nadie. Muchísimas gracias.
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1: Te la paso un ratito más. Jimenita, buenas tardes. ¿Cómo estás? Me encanta tu voz, chiqui baby. Vámonos con la primera cumbia de la tarde y regresamos, muchachos. Esto es de Margarita, la diosa de la cumbia. 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
2: Es la 1:30.
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1: Ya de regreso, señoras y señores, qué bárbaro. Estamos pero saturados de bastante comercial, muchachos. Caso, ya voy a ir ya. No, fíjate que no creo que nos dé tiempo, no creo que nos dé chance para un encontronazo. Yo creo que mañana le vamos a armar el encontronazo. Y es jueves para descansar, luego ya tuvimos una semana de puro pozole, estamos muriendo de indigestión pozólica, y de otras cosas que también tomaron. Yo no, yo pura agüita de Jamaica. Muchachos, que mañana le vamos a echar el encontronazo, porque hoy con el en vivo y con todos los comerciales que tuvimos ya no nos dio chance, pero mañana con más calmita, vamos a ver qué nos dice el publication.
2: Maestra Jimena, muy buenas tardes.
1: Hola Dan, buenas
2: saludos
1: tardes.
2: Saludos para usted, también. Gracias. Para el amigo Irra ahí, saludos muy especiales para toda la audiencia. Ahí complázcame con la canción de Cardenales de Nuevo León, la de Vestido Blanco, porfa. Saludos desde la Colonia El Progreso, saludos para usted, maestra.
1: Sale, ya quedó tu canción, lo checamos en un ratito más, no os preocupéis. Saludos, mi querido Adán, excelente tarde para ti también. Buenas tardes, maestra Jimena, un saludito sonidero para la bandera del taller Jiménez. ¿Qué tranza, mis carnales? Les mando

0: aquí un saludo bien guapachosa de parte de la maestra Jimena. Chambenle, muchachos, chambenle bastante para que ya pronto venga diciembre y tengan que regalar a la maestra Jimena. Hola, buenas tardes, maestra Jimena. Gracias por haber estado con nosotros. Bendiciones siempre. Cuídense mucho, que Dios... Si Dios quiere, aquí nos estamos escuchando y como debe de ser, mi querida preciosísima Liz. Maestra, qué gusto escucharle. Gracias, corazón. Lástima, sí, lástima. Ya casi nos vamos. Nada más tengo dos cancioncitas más y tengo otra paquita más de comerciales. Y ya, es todo. Se finé, terminó. Mañana ya con el Israel ya echamos al encontronazo musical. Mientras, vámonos a la siguiente canción y ya regresamos para despedirnos. ¿Qué quieren, pues, los cardenales?
1: Si yo fuera él.
0: Nah, esta es la de vestido de bla. Bueno, con 46, no te despegues de la mejor sintonía. Esto es Boom 101.5. Regresamos. Bonito.

0: Es la 1:48.
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1: Bambo. Ya regreso, 12, bueno, ¿cuál 12? La 1:56, muchachos. Vamos a lo que nos surge y es a dónde nos vamos a ir. ¿Qué vamos a hacer? Pero en la playa. No te lo digo yo, te lo dice la experta en viajes. Ella es Milik Preciosa Liz.
2: ¿Dónde?
1: Preciosa. Ahí.
2: Ya. Ahí estoy.
1: Ahí está.
2: ¿Dónde vamos a lucir el queer power?
1: Oye, a lucir. Con eso, con eso.
2: El bikini.
1: A lucir.
2: El traje de baño.
1: El traje de baño. La uña.
2: Sí, oye, el manicure.
1: El manicure.
2: Mi gente preciosa, ¿cómo están? Buenas tardes, Jimenita. Buenas tardes.
1: Después Pao, del grito. Chula. Qué bárbaro.
2: Estamos agarrando señal todavía, ¿no? Ayer, justo yo veía en redes y te decía:
3: bien reseteados.
2: Lo peor que me pudo pasar este sábado es darme cuenta que mañana es jueves.
3: De verdad que sí. Fíjate que algunas escuelas sí. No tuvieron clases tampoco hoy ni mañana. Y se la echaron hasta el día lunes. Se la van a... Nosotros no, sí tuvimos que chambear, amiga. Pero bueno. Gracias a Dios, tenemos chambita.
2: Hay que aprovechar, sí, claro, sin duda alguna. Y hay que aprovechar cuando tenemos la posibilidad de disfrutar estos puentecitos.
1: Sí.
2: Para pasarlos en la playa, para disfrutar siempre cuando es una cuestión como esta, que fiestas patrias, que Día de Muertos, que Navidad, que Semana Santa, que Día del Amor y la Amistad. 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No es lo mismo que te sorprendan con un ramo de rosas aquí en Comitán, que te sorprendan con una cena, vinito, la mesa con pétalos de rosa en forma de corazón.
1: ¡Claro!
2: Y de fondo el mar, no hombre,
1: cállate,
2: te enamoras otra vez.
1: No es lo mismo que te enamoren aquí, bueno, que dices que te terminen aquí en Comitán, aquí en el palacio, frente al palacio, que te terminen en la playa, que te terminen ahí en París.
2: Ahí te vas de París. Ay, man, te así. Vas de París, sin duda
1: sufriendo,
2: alguna.
1: Sufriendo, pero
2: sí, imagínate.
1: Tiene que ser.
2: No, pero la idea es disfrutar al máximo de cada momento en el que tú te vas de vacaciones, sí. 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
2: 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Ay, Dios mío, si yo tuviera 15, no estaría en este lugar ahora. Estaría por allá en
3: por
2: Corea.
3: por allá. Pues ahí vamos a ver.
2: Bailando K-pop.
3: Uy, estaría padrísimo.
2: Sí, imagínate calcetitas altas, falditas. La camisita, y la
3: tus,
2: corbatita.
3: Y tus
2: mis colitas.
3: Unas colitas, ¿no? Y aparte le ponen como orejitas como de oso. Ándale, de algo así, sí. ¿No?
2: Porque cachitos y cuernitos ni en pan no, es bueno, ¿eh?
3: Ya no, por favor. No, ya basta. No.
2: Casi que coletitas.
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2: 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Entonces, claro, vamos refrescando. ¿Te gusta algo? Ahí mismo puedes escribir en el grupo o me mandas por privado, oye, me interesa esto, y con gusto ya los canalizo con mis compañeras asesoras, que pues bueno, son las encargadas y las especialistas en darles toda la información.
3: Tengo una pregunta que va a ser muy difícil responderte, amiga, pero bueno, ya tú lo verás.
2: Me asusta.
3: Dice Pao, oye, ¿cuánto Mándeme. Será que me cobras para llegar al corazón de Jimena?
2: Mira, depende cuándo quieras llegar. Si tú quieres llegar paso a pasito, okay, te recomiendo que nos vayamos por carretera. ¿Quieres llegar directo y quieres algo un poquito más rápido? Pues bueno, nos podemos aventar un avioncito, dependiendo del presupuesto, nos podemos ir con escala. O si estás ya a full, nos vamos línea directa y mañana mismo. Escríbeme.
3: Sin escala.
2: Sin escala, escríbeme. ¿Qué quieres?
3: Ahí está, Leiber.
2: Fíjate que sí, a veces nos dicen, oye, es que ¿sabes qué? Voy a pedir matrimonio. Ay, pues ahí estamos haciendo todo lo posible para que la
3: gestionando
2: playa...
3: Gestionando todo, sí, lo de la playa.
2: ¿Ustedes te ayudamos también a organizarlo, así? Claro. Sí. Las bodas temáticas, cállate, en la playa también.
3: Ahí está, Leiber, ahí
2: que
3: está.
2: Que te quieres casar en el Hard Rock, imagínate una boda rockera, oye, frente al mar, en Cancún. Hombre, son cosas maravillosas que de verdad...
3: ¿Sí lo han
2: dense
3: hecho?
2: Dense el tiempo. Sí, claro. Claro, dense el tiempo para
3: no
2: que puedan...
3: No me ha tocado, pero se nos va a hacer bien bonito.
2: Te estoy dando ideas. ¿Cómo se llama? ¿Cómo se llama?
3: Leiber, Leiber.
2: Leiber, te estoy dando ideas. Cópiale. ¿Me copias, pareja? ¿Me copias?
3: 10-4
2: con tu 33.
3: Pero bien que le sabes al código.
2: Hay que saber, ¿eh? No, hay que saber los códigos de las combis, del transporte, de hay que saberte las de la fiscalía,
3: no sabes,
2: todo.
3: No sabes cuándo están hablando de ti.
2: No, hombre, conmigo hablen bien y de frente, parejito, porque si no, yo sí entiendo de todo, ¿eh?
3: Pues ya está, Leiber, ya te la cantó la Licpao.
2: Ya te la sabes.
3: Ya te la sabes, mi rey. Entonces,
2: cámara.
3: Sin escala y vámonos directo.
2: Él nos dice qué quiere.
3: Claro.
2: Yo le doy opciones, él me dice qué quiere, qué elige y con todo el gusto lo hacemos realidad.
3: Mira, y está del otro lado del charco y aún así,
2: no,
3: mira.
2: No te preocupes.
3: Aquí de todo.
2: A estas alturas hasta paquetería le mandamos si quieres.
3: Ándale, chiquillo.
2: Mira, las flores, me dices, oye, ¿sabes
3: empecemos
2: qué?
3: Empecemos con unas flores.
2: Y aquí yo soy el contacto, 963-162-7447, nos ponemos de acuerdo y se las traigo personalmente a Jimenita.
3: Qué barbaridad, qué excelente servicio.
2: 5 estrellas.
3: 10 de 10, no lo puedo creer. Gracias, mi querida Pau preciosa.
2: Mucho. Nos escuchamos el próximo miércoles. Pasen excelente fin de semana y pues bueno, les dejo un besote. bien tronado, fiesta, vámonos a Salón Las Flores o a Salón Magic, 963-63-303-75, y vámonos a rodar y viajar y conocer el mundo entero, explorarlo con Agencia de Viajes TENAM.
1: Gracias, Agencia de Viajes TENAM. Señoras y señores, pues esta señorita ya se va a descansar. En nombre de mi compañero Israel Castañeda, yo soy Jimena Méndez y me dio un gustazo haber estado contigo el día de hoy. Mañana nos escuchamos en punto de las 12. Ay, no, mañana es viernes, mañana no voy a venir, bebés. Nos vemos el próximo lunes. Aquí el lunes estaremos. Sí. El lunes sí.
2: Sí, voy a trabajar.
1: Me cambiaron mi horario de la escuela, mana. Pero bueno,
2: pero todavía te tenemos.
1: Estamos aquí todavía. Siempre firmes en mi casa de Boom FM. Dios me los bendiga. Los quiero ver bien, los quiero ver triunfar. Yo soy Jimena Méndez.
2: Arroz.
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5: Son las 2:10.
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1: Son las 2 con 28 minutos.
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2: Son las 2:37.
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0: 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Son las 2:52.
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1: Son las 3:08.
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1: Son las 3 con 25 minutos.
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1: 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Son las 3:55.
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1: Son las 4:06. 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

0: chulada, familia, familia, familia. Buenas tardes, Comitán de Domínguez. Oye, qué chulada, ¿eh? A cada lugar. Bienvenidos, bienvenidos, bienvenidos, bienvenidas, bienvenides.
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0: Es un placer saludarte, acompañarte, estar contigo a través del 101.5, ¿eh?
1: 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Yo le dije un momento.
0: Bienvenidos, quédese con Timbalín porque ya llegó el descontrol con el Timbalín, ¿eh?
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0: Quédese con papá Timbalín, ya llegó, ya está aquí. Acompáñeme hasta las 18 horas, 6 de la tarde. Vamos a echar cotorreo, vamos a echarles papaya. Bienvenidos a toda la bandera loca que ya se encuentra laborando, a los que se encuentran descansando. Vamos a echarle calor y, como decimos coloquialmente aquí en Comitán, hay que echarle Julia a la canía. Vamos a iniciar, bienvenidos familia. A través del 101.5, vamos a iniciar. Que se vea que ya es jueves, ¿eh? Que se vea que hay quincena. ¿Cómo se la pasaron en este su puentecito? Ya los chaparritos ya regresaron hoy a la escuela, ¿eh? ¿Cómo les fue en este puente de mes patrio? Quiero que la banda, mi auditorio, se vaya reportando el 967-283-9855. Y quiero que me diga la banda desde qué parte, desde qué lugar, desde qué momento, desde qué establecimiento, desde dónde me están sintonizando para mandarles su saludo, ¿eh? ¿Quién está ya conectado conmigo? Que diga presente. ¿Quién está ya en frecuencia conmigo? Vamos a hacer el pase de lista, ¿eh? Para que ya se vaya reportando la banda. Pase de lista. ¿Quién ya está presente conmigo? ¿Desde dónde están en sintonía con el Timbalín? Vaya ya dejando su presente mi Timba.

0: bola robaba.
1: Hey. Oye, vamos a ver qué dice la banda. Buenas tardes y bienvenida a las notas de audio que está en sintonía al auditorio, ¿eh?
2: Aquí andamos chambeando, vos, Timba. Como siempre, nunca falla. Ya me deshice mis chukis. Ya solo me falta deshacerme de Don Héctor.
1: Ah, y de la Karina, vos andas en sintonía.
3: Amigo Timbalín, buenas tardes.
1: ¿Cómo estamos, don Julito?
3: Amigo Julio, a ver si puedes pasarle esa canción que está de fondo, está muy buena, para que yo me ponga a igualar colores, pero moviendo el bote con esa canción. Eso. Saludos.
1: Ahorita se la pongo, don Julito, la de la adivinanza de Master Combi. Ahorita va, ahorita va.
4: Este trabalenguas, clarito lo digo. Ay,
1: vamos a ver qué dice la banda.
5: Timba, Timba. Buenas tardes, buenas
1: ¿qué dice?
5: Tardes. Aquí estamos ya presentes.
1: Eso es todo. ¿Desde dónde, mi rey? Buenas tardes, Timbalín. Taller Jiménez presente. Presente el Taller Jiménez, Timbalín presente desde el barrio de la Cueva, segunda sección. Ahí están en frecuencia ya mis amigos de la Cueva, segunda sección, mis vecinos.
6: ¡Saca la galleta!
1: ¿Qué dice el auditorio? ¡Buenas tardes!
7: Hola Timbalín, muy buenas tardes. ¿Me puedes pasar una canción de Junior Clan, Bailando de Hello? Te escuchamos desde aquí, de Importaciones Fox.
1: ¡Eso!
7: Y así como dice el Taxi Boom, mi primo.
8: ¡Saludos, mi Timba! ¡Saludos, Checo! Aquí estoy, no te vas a poder deshacer.
1: ¡Mari Gómez! ¡Te escucho desde Chichimá, Concepción! ¡Saludos, Mari Gómez y a toda la banda! ¡Vayan dejando su presente! ¿Desde dónde me están sintonizando? ¿Desde qué parte de la ciudad de Comitán y de Globoterráqueo? Porque no solo llegamos aquí en Comitán, ¿eh? Estamos Independencia, Margaritas, Trinitaria, Comalapa, Villa Las Rosas, donde quiera. Y ahorita con el bendito poder del internet, llegamos hasta en los rinconcitos donde menos nos imaginamos, ¿eh? ¡Qué voz, Timba! ¡Hay mucha calor, hay mucha calor! ¡Saludos a mis amigas de Carpintería El Pinto! ¡Saludos a mi amigo Juan Carlos López Hernández! ¡Ahí está en frecuencia ya! ¡Bendiciones, mi Carlitos! ¡Ya está en sintonía también! ¡Llamando, llamando, llamando al santo! ¡Ya está en sintonía llamando al santo, eh! ¡Desde el búnker! ¡Desde el búnker del placer!
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1: Saludos, mi santo.
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1: Aquí desde el poderosísimo búnker del placer. Ay, donde sales. Donde entras vivo y sales cojeando. Vamos a ver qué dice la banda, qué dice la banda.
10: ¿Qué dice mi compatimba? Ya aquí presente, ruleteando.
1: Eso es todo.
10: Buscando los docecitos.
1: Eso, padre.
10: Una mi canción.
1: ¿Cuál?
10: La de la nena con el Edén.
1: Eso. Con muchísimo gusto, ahorita te complazco tu tema, mi hermano, ¿vale? Bueno, vamos a iniciar, familia. Bienvenidos y buenas tardes. Con su permiso, esta programación que hacemos juntos a través de la frecuencia del 101.5. Aquí le echamos calor, ¿eh? Saludos, compa Timbalín, desde el hermoso barrio de la Cruz Grande. Chulada de barrio, ¿eh? Porque me vienen a hacer. Mi barrio de la Cruz Grande, qué chulada. ¿Desde qué parte de la Cruz Grande, chaparrito? ¿Alguna referencia? A ver si estamos cerca. ¿Quién es Pebos, hijo? Estamos vecinos. ¿Quién serás, Pebos, chaparrito?

0: ¿Quién sos pueblo, hijo? ¿Quién sos pueblo, chaparrito? Antes de iniciar. Hoy traemos programación, ¿eh?
1: ¿Cómo me cae viviendo, Néctor? Ahí le va un picote.
2: ¡Veracruz, hombre!
0: Bueno, familia, vamos a iniciar. Pa' que chambee a gusto, don Julito de Pinturas Max. Max, Max. Ahí está en sintonía, don Julito y todo su equipo de trabajo, ¿eh? Para que chambeen a gusto. Buenas tardes, vamos a iniciar. Con todo su permiso, en el nombre sea de Dios.
3: Checo, a mí me caes mal, oílo bien.
0: Buenas tardes, familia. ¿Se puede reportar la banda al teléfono a cabina? ¿Quiere marcarme a cabina al 963-636-7492? O al WhatsApp, boom, al 967-283-9855. Bostin va a poner una rolita de Junior Clan Las Africanas. Ahorita la vamos a poner todo lo que quieran. Ahorita vamos a ir uno por uno, ¿vale? Vamos a iniciar con el trabalenguas.

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1: Oye, me encanta recibir. ¡Ah! Ya se conectó, ya está en frecuencia conmigo, ya se reportó el máster de masters.
2: ¡Ah, don Timba! ¡Ah, mi Timba! Saludos a don Esto que ¿cómo estamos? Que de calvo no tiene nada, don Calvo. Saluditos. Ay, mi niña.
3: Oye, vos, Timba, poneme mi tema, porfa.
1: ¿Cuál?
3: La del italiano del grupo Amanecer.
1: Ahorita va el italiano.
3: Ya que, y una preguntota. Decirle a don Héctor si tiene problemas familiares de su. Que se parece psicópata. Está bien soncito el Taxi Boom. Ahora, ¿qué le pasó?
1: ¡Taxi Boom! Buenas tardes, mi Taxi Boom. Le metiste trago, mi Taxi Boom. Estás tomando trago. Buenas tardes, familia y comitán de Domínguez. Vamos a iniciar este programa que lleva por nombre El Descontrol, que transmite por la frecuencia de Boom FM 101.5. La mera galleta. La mera mera es Boom FM. ¿A poco hay otra? Regreso, familia, a través de Boom FM. No le cambies. Y recuerda que el territorio nos pertenece. ¡Regresamos!
4: ¡Oye, mira! ¡Y llegaron los meros meros!
1: ¡Master! ¡No le cambies! ¡Escuchas!
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0: ponerle su canción del italiano al checo para que no esté peleando.
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2: Son las 4 con 28 minutos.
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0: las 4:32, voy avanzando con la programación. ¿Qué dice la banda? ¿Qué dice el auditorio? Oye, se está descontrolando la banda, ¿eh? Se descontrola la banda.
1: Ahorita sí, unen en las nubes, ahorita está peor. Mejor no hubiera hablado, solo se está quemando y quemando aquí a los del volante, los taxistas, que toda la vida andan como astronautas, bien pedos.
0: Vamos a ver qué dice la banda.
2: Ese taxibón desde la noche mexicana anda bien ido de la mente. Ayer peleando que doña José Partido Domínguez es de acá, de Comitán. Ahora no se le entiende nada.
0: Está bien fumado el amigo Taxibum. Lo bueno que dice que no toma, pero agua, porque no, porque si no se oxida.

0: Bueno, voy a ver qué dice el chico.
1: El taxi boom dice para sí. Amigo. El taxi boom dice para sí. Amigo.

0: Ay, no, Checo, de verdad, qué bueno sos. Bueno, oye, voy a lanzarte una pregunta para que la banda interactúe conmigo en esta hora por la tarde. Voy a lanzarte una pregunta para que el auditorio interactúe conmigo y que desde luego participe la banda. Yo quiero que el auditorio participe conmigo, ¿eh? Te voy a soltar una pregunta, abusados, pero voy a escuchar qué dicen las. Me gusta recibir notas de audio. Mándenme siempre notas de audio.
1: Hola, buenas tardes. Lánzame la que tú quieras. Lánzame la que tú quieras. Que te lo responda, por favor. Eso. Soy tu amiga. Payasito, de una vez yo voy a participar, pero dímelo de una vez.
0: Eso, ahorita lo soltamos.
2: Si vos timba, ese tachibón anda, pero bien eléctrico. Ya ni se le entiende qué dice.

Bueno, vamos a ver qué dice en auditorio. 967-283-9855. Y te va la pregunta, ¿eh? ¡Mamacita! Mi peor excusa para llegar tarde es... ¿Cuál ha sido tu peor excusa cuando llegas tarde en algún trabajo, alguna fiesta? ¿Cuál ha sido tu peor excusa?

0: Que me diga el auditorio, participe. Mamá. Mi peor excusa es tema en la tarde. Luego voy a soltar la sección del knockout. Mi peor excusa para llegar tarde siempre al trabajo, en alguna fiesta, en algún evento, es... Ahí viene el knockout, ¿eh?
1: Llevo Simbalín, mándame pues o cántame una mi canción de
0: ¿cuál
1: Juan
0: querés?
1: Gabriel.
0: ¿Cuál?
1: O cántame una canción de María, de Julián, el padrinito, de la Boom, porque él es el padrinito de la Boom. Ahora pues, cántame pues una mi canción como me lo canta el periquito.
0: Buena.
1: Mi peor excusa por estar escuchando el Timbalín y ya voy a ir tarde porque ya se me regó toda mi salsa, mi chicharrín.
0: Ah, pues mi amor. Ah, pues mi chula, ¿dónde vas también de charrín?
2: Su peor excusa del taxibún, ya me imagino. Mi marido dando vueltas buscando pasaje, va a decir.
3: Mi peor excusa es haberle echado la culpa al taxibún por andar bien pedo, por llegar tarde en el trabajo.
4: Que me hace que te amar y está igual que el taxibún, bien perdido ya. Eso está echando su cerveza.
0: Ahorita va santo. La combi no llegó rápido. Mi peor excusa para decir en el trabajo: mi combi no llegó rápido.
1: Me estoy estirando el hoyito, la botellita. Pero si lo veas, ¿qué hoyito trae? ¡Mi botellita! De no. Yo le estoy echando la culpa al tú, el Timbalín.
0: ¿Por qué yo?
1: Timbalín. Que vengan, pues, que vengan los dos, que me los traigan. Estamos echando que me venga a atinar pues al hoyito, porque es mi salsa, se regó toda. Eran 5 litros de salsa.
0: Dios.
2: ¿Por qué será que puro bolo habla? Estos somos los sobrios.
0: Amigo, una canción, quebradita en el mar de alacranes. Ahorita soltámosle de quebradita en el mar de alacranes, ¿eh?
5: Saludos, Timbalín, soy Iker.
0: Saludos, mi chaparrito, mi Iker, y anda en frecuencia.
4: Mira, esa tía mal, está buscando a ver quién le atina el hoyito.
1: Aplaudí, pues yo pensé que era mi nena que está aplaudiendo, pues. Aplaudí, fue más fuerte, vos. Yo hablé a todos los choferes, pues. Un saludito a los choferes ahí del reclusorio, de la combi. Ay, esa, vos también.
0: Esa doña mal, qué bueno son. Eso, vamos a ver qué dice. Dice: la mano en la nariz. Mi pretexto para llegar tarde al trabajo: que la combi no pasó. Mi pretexto, dice: buenas tardes, Timbalín. Mi pretexto para porque llego tarde: se me ponchó mi llanta. Ese es un pretexto muy, como muy, ya, muy quemado. Es un pretexto, hay que sacarnos más pretextos, ¿no? Me quedé sin gasolina. Ay, sí, es cierto, chulada.
1: Timbalín, ya te conozco o me conoces. Dime nada más, solo dime si te conozco o me conoces. Dime si estuviste ahí boteando. Ay, que tú ahí, doña Mari, con su minifalda, su chicharrín y su tanga. Ahí estuviste tú, Timbalín. No te vi, no te conocí, creo. A ver, ¿quién eres tú? Dime tú.
0: Yo soy un hombre guapo, simpático y millonario.
6: Mi pretexto para no ir al trabajo es estar como el taxibum.
0: ¿Cómo?
6: Patrón, estoy bolo.
2: Es su pretexto, doña Mari, cayó la salsa y está bien pedorniz.
0: Bueno, familia, me voy a echar mi knockout. ¿Vale? Me voy a echar un knockout para la banda que anda en frecuencia conmigo. ¡Producción! ¡Suéltala! ¡Suéltame el knockout!
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0: Canción número 1 que voy a presentarte en este knockout llega nada más y nada menos que... es banda machos. Una historia sin fin. Canción número 1 del

Querétaro entrando en ese knockout. Es Banda Maguey. Banda Maguey. Tu eterno enamorado. Canción 2 del knockout.

posición número 3, apoderándose del cuadrilátero del knockout y no se quiere quedar atrás. Te presento a Banda Pequeños Pequeños Musical. ¿Cuál es ese tema? Del reencuentro, canción 3 del knockout.

0: este momento. El auditorio de WhatsApp Boom, el auditorio de Boom FM. Tiene que empezar a agarrar el dispositivo móvil, el teléfono, el WhatsApp Boom, el 967-283-9855 o al teléfono a cabina 963-636-7492. Me tiene que decir, ¿qué canción es la que quieren escuchar? Me voy directo con las notas de audio. Vamos a ver qué dice el auditorio. Dice por acá. Yo, Timbalín, no digo excusas. Jaja, mi patrón ya sabe qué trabajador tiene. Ya hasta me puso de 7:20 porque debo entrar a las 7. Pero llego a las 7:20 y caso se enoja. ¡Qué chulada, hijo! Dile, yo soy un hombre guapo, simpático y con ojos bonitos. Gracias.
1: Te amo, Perico. Te amo, Periquito Show. Te amo, Periquito Show, licenciado.
0: Ah, bueno. Taller Jiménez vota por la 2, Timbalín.
2: Yo creo que doña Mari se juntó con Taxi Boom. Por eso anda bien, Mari Juana. Pues eso, pura tontería dice.
0: Vamos a ver qué dice el auditorio. La primera, amigo Timba.
3: La dos,
0: dice el auditorio.
4: Olis, buenas tardes, mi chulo, ¿cómo
0: Ali,
4: estás? Nosotros estamos aquí en la casita escuchándote como todos los días.
0: Ese es Toño.
4: Y mi voto es por la 2.
0: ¡La 2!
5: Nos vamos por la 3.
0: ¡La número 3! Mi voto es para el reencuentro de Pequeños Musical. La que sea, menos la que diga la

0: vos, hijo, ya me estoy secando, pues el periquito no me hace caso. Y el timba, tampoco. Y el balín, menos. Vámonos ya con las dos. Pero ponémelo, pues, para que yo cante y yo baile. Porfa. Ay, bueno, ya chulo, vos. Chulo, culo, dile. Para Sandy.
1: ¿Por qué? Cata, sean Natia, Sandy. Ay, Dios, amigos, ¿cómo son? Bueno.
2: Timba, vámonos por la 3. La 3, Timba.
1: La 3, saluditos. Mi buen Marco. Voy a dejarlos con la canción ganadora.
3: Por la 3, Timbalín, bloqueo, mi mamá. Y está loquito ya.
1: Les voy a poner la 2 y la 3, que fue la que más votaron, ¿vale? Regreso, no le cambies. Llega Banda Maguey. Y nos canta tu eterno enamorado. 12 y la 5. No le cambies, escuchas.
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2: Son las 4:52.
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0: 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Son las 4 con 58 minutos.
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1: Ya son las 5:04.

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0: 5 de la tarde con 9 minutos. 5:09, ¿eh?
1: No ha cambiado la cosa, pero Dios mío.
0: Que no se le haga tarde, ¿eh? No. Que no se le haga tarde. Se va al trabajo. Ya va de salida del trabajo. O simplemente, pues anda descansando, ¿eh? Qué chido, ¿eh?
1: Este casado jamás me hubiera imaginado qué mala hembra a mí me ha tocado.
0: Bueno, vamos a avanzar con la programación que tenemos.

10 minutos, 5 con 10. Bien con tu mujer. Oye, gracias a la banda que anda en frecuencia con nosotros, ¿eh? Forma debes comprender cuando ella te aparece. El saludo especial para los que están activos ya conmigo, ¿eh? Bienvenidos, los que ya están en frecuencia a través del 101.5. Qué chulada de clima tenemos en Comitán de Domínguez, ¿eh? Un muy buen clima. Manso como un corderito. Sabroso, caluroso.

0: voy a echar otro knockout, ¿vale? Porque la banda, mi auditorio me lo está pidiendo, me voy a echar otro knockout. Para la banda que anda en sintonía conmigo, producción, suéltame la producción.
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Aiza, ya te acabo de soltar la entrada del knockout. Ya sabes cómo está la onda del knockout. Aquí yo te le pongo tres canciones, tú me eliges cuál quieres escuchar. Y con mucho gusto te dejo con la ganadora. Saludos, mi amigo el Panda 125Z. ¿Qué onda, pa? Bendiciones, hermano. Un abrazo, gracias por estar en sintonía con nosotros, ¿vale? Bueno, en el primer artista que entra al ring del knockout, voy a presentarte. Y te voy a dejar nada más y nada menos que con una agrupación que viene a dejarlo todo. Una agrupación que viene a dejarlo todo, una agrupación que viene a echar el cotorreo y que viene a hacerlo todo. Voy a dejarte con la canción número uno. Y te voy a dejar nada más y nada menos que con la canción número uno. Llega Grupo Palomo. Y nos canta de uno y de todos los modos. Canción 1 de Knockout.

presentarte la canción número 2 de este knockout y voy a presentarte, cheque nada más y nada menos que el trono de México. Con ese tema titulado Te Ves Fatal. Canción número 2 entrando al ring del knockout, el trono de México, Te Ves Fatal.

posición número 2 del knockout. La número 3 viene apoderándose también del cuadrilátero y no se quiere quedar atrás. Canción número 3 del knockout, te presento. Ay, ay, ay. Es la agüita de coco, ¿eh? Canción número 3 del knockout.

0: este momento Armando tiene que empezar a votar y a decirme qué canción es la que quieren escuchar. No les hagas nada, no les hagas con Sandy. Que coman su mierda. Vamos a ver qué dice el auditorio. 967-283-2850. Yo te defiendo, Sandy, no te preocupes. ¿Qué dice la banda?
1: Timba, la número uno, porfa. La uno, timba, timba, la uno. Uno, la timba, timba, la uno.
0: ¿Cómo, onta?
1: Timba, la número uno, porfa. La uno, timba, timba, la uno.
0: La uno.
1: Timba, timba, la uno.
2: ¡Ah, mi timba, la tres!
0: La tres dice el Taxi Boom. Vámonos por la dos, ¿qué dice la banda?
3: La dos y la tres, amigo Timba, la dos y la tres. Dos, dice. Y qué bueno que has callado, doña Mari, ya estaba aburriendo.
0: ¡Porfa, la de agüita de coco!
4: Mi voto es por la tres.
0: La tres, agüita de coco, voto por la dos, dice amigo Timba, buenas tardes. Voto por la tres, tendremos que escuchar en el mercado primero de mayo. Saludos a todos mis amigos locatarios. A mis amigos locatarios, ¿qué puesto tenés, chaparrito? ¿Qué puesto tenés? Porque yo te meto tu golazo, ¿viste? Voy a dejarlos nada más y nada menos que con la canción ganadora.

Bueno, vamos a ver qué dice la banda para la segunda, pero ya tenemos canción ganadora. Voy a dejarte con nada más y nada menos. Llega la canción ganadora y para que se pongan a bailar. Es la agüita de coco. Sabroso, ¿ve? Una agüita de coco ahorita. Cayera de perlas. Vamos a bailar y en sintonía de Boom FM 101.5, ¿eh? Mar García, saludos. Gracias por vernos, ¿eh? Disfrute de su agüita de coco, disfrútela.

Bueno, voy a dejarlos con ese tema de Paleto. Se llama La Abejita Chiquitita, ¿eh? Para que le suban volumen y estén en frecuencia conmigo, ¿eh? Para que le suban volumen y estén en sintonía conmigo. Llega Paleto, la voz de la cumbia. Y nos canta La Abejita Chiquitita. Yo regreso, ¿eh? A través de Boom FM 101.5 521.

0: haciendo que
1: no le cambies, esto se está poniendo bueno. Regresamos con más cumbias, más ambiente y mucho más, pero mucho más descontrol con el Timbalín. 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Ya son las 5 con 24 minutos. 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

0: 55. 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

Bueno, oye, son las 5 de la tarde con 32 minutos, 5:32. Gracias a toda la banda que anda en fiel sintonía conmigo. Ya estamos de rebote, de retache, de regreso. Y de verdad, gracias a la gente que anda en fiel sintonía conmigo, ¡Ah! Oye, voy a echarme otro knockout. Pero déjame decirte que este knockout solo viene en dos canciones. Porque viene fuerte, este knockout viene fuerte. La neta, no supe ni qué otra canción me

quieres. Participe conmigo. Dos canciones que entran en el code. Producción, suéltamela y te voy a presentar del lado número uno. Apoderándose en el ring del cuadrilátero de este knockout, llega nada más y nada menos que Conjunto Primavera con Una Vez Más.

parte del lado número 2 llega nada más y nada menos que Marco Antonio Solís y nos canta Invéntame. Porque cuando yo no esté, lo único que te vas a decir es Invéntame. Canción número 2 de Knockout.

0: Vamos a ver qué dice la banda. Quiero ver qué dice el auditorio, ¿eh? 967-283-9850. Dice por acá, terminación 90, la número 1. Ahí está, la número 1. Gracias. Vamos a ver qué dice el auditorio. 967-283-9855.
1: Mi Timbalín, la 2, la 2.
0: La 2, estamos adoloridos, hijo. Estamos adoloridos. Dice por acá, ¿qué dice el auditorio?
2: Timbalín, buenas tardes.
0: Oli.
2: Vamos por la opción número 1.
0: La 1.
2: Bonita tarde.
0: Eso mero, hasta la trinitaria, ¿eh?
3: Ay, pues obvio, Timbalín, la 1.
0: La 1. ¡Ah!
3: Y un saludito ahí para el bolis del Taxi Boom.
0: A mi amor, sí. Vamos a ver qué dice Sandy.
4: Mi voto es por la 2.
0: ¡Por la 2, no, hombre! Dice Serena Paniagua, invéntame. También esto se pone bueno. 967-283-9855. ¿Les parece si lo resolvemos a llamada telefónica? ¿Les parece si lo resolvemos a llamada telefónica? 963-636-7492. ¿Hay llamada? ¡Bueno! ¡Bueno!
5: ¡Bueno!
0: ¡Bueno! ¡Bueno, Oli!
5: ¡Bueno, bueno!
0: ¡Olis! No me oyes, me escuchas, me sientes. No me escucha. Vamos a ver. Llamada telefónica. 963-636-7492. Vamos a ver qué dice el auditorio, pero te la voy a poner con mucha consentimiento. Bueno.
4: Mi voto es por...
0: Oli, ¿por quién vas a votar?
4: Por la
0: 2. ¿Por la 2, mi Sandy?
4: Sí.
0: ¿Ya comimos?
4: Ya terminamos de comer.
0: Esa, bro, ¿qué le metimos ahora?
4: Unas ricas albóndigas.
0: Ay, Sandy, recinos, claro, qué sabroso, qué sabroso. Provechito, mi Sandy.
4: Gracias, mi chilo. Aquí andamos en la casita, como siempre.
0: Órale, pues, siempre firme. Un abrazo, mi Sandy. Cuídate mucho.
4: Gracias, adiós.
0: Adiós. ¡Familia! Porque ustedes lo pidieron. Ustedes marcaron y ustedes dijeron: hey, Timba, ya es la 2. Voy a dejarlos con la canción ganadora. Llega Marco Antonio Solís y nos canta. ¡Ha llamado, bueno! Bueno, creo que colgué. ¡Bueno! Es que no. Vuelvan a marcar. Es que no. Le subí antes de contestar. Bueno, si me vuelven a marcar, echame otra llamada. Llamada. Ahí está, ahora sí. Bueno.
5: Bueno.
0: ¿Me oyes? ¿Me escuchas?
5: Bueno,
0: ¿me sientes?
5: Bueno.
0: ¿Me oyes? ¿Me escuchas? ¿Me sientes? Bueno. Es que se corta, como que se corta la llamada. Oiga.
6: Ahora cuentan por ahí.
0: Gracias a toda la banda que anda en fiel sintonía a través del 101.5. Voy a irme con la canción ganadora, ¿eh? Me voy a ir con la canción ganadora de Marco Antonio Solís. Y porque la banda y el auditorio lo pidió. Con mucho gusto. Vamos a ver si hay, ahora sí entra. Ahora sí entra. Esta sí tiene que entrar. ¡Bueno! ¿Me escuchas? Bueno. A ver, ¿me escuchas? ¿Me oyes? ¿Me sientes? Pero es que yo no te escucho. A ver, échame otra llamada y a ver si te puedo sacar al aire porque no te oigo, ¿vale? Es que no sé qué onda, no sé qué onda. Ahí para la banda que anda en sintonía. Ahí está, ahora sí ya está descolgadito. No sé quién me está marque y marque. Son fans, son admiradoras del Timbalín, ¿Qué dice la banda?
3: Timbalín, ¿qué tiene tu teléfono? Porque te estamos marcando y nada, no se escucha.
0: Anda.
3: Timbalín, ¿qué tiene tu teléfono?
0: ¡Nada! Ahí está. ¡Bueno! Ahí está. Es que no te oigo. Bueno, espérame. Bueno. ¡No te oigo! ¿Qué tiene? ¿Qué tiene? Ya lo voy a dejar mejor con la rola. Voy a revisar qué tiene aquí el WhatsApp, la llamada de WhatsApp. Ahí está, voy a picarle. A ver, pico. Ahí está. Bueno, es que ya le entendí, ya sé que es mi error. Le pico, contesto y cuelgo. Yo soy el del error.
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0: Ahí está, ahora sí es el bueno. ¡Bueno! ¿Me oyes?
5: Bueno, ¿por qué no me escuchas, amigo?
0: ¿Me escuchas? ¿Me oyes? ¿Me sientes?
5: Bueno.
0: ¿Ya viste? ¡Bueno! ¿Me oyes? ¿Me oyes? ¿Cómo estamos? ¿De dónde me hablas? Ay, es que no sé, es que pico, cuelgo, pero ellos no me oyen. ¡Ah! Ya, mejor voy a mi corte musical.
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0: Esas fans, pues son fans. Ya regreso, familia de Recambio. Es Marco Antonio Cirinos, canta Invéntame. ¿Vale? 15 y las 6.
3: Estamos hablando de aquí desde San Isidro, pero no te escuchamos, Timba. Estamos hablando de aquí desde San Isidro, pero no te escuchamos, Timba.
7: Que mande audio,

0: 101.1 FM. Un saludo también para tu audiencia. Espero que te encuentres de maravilla. Solo para saludar al locutor más guapo de la Boom FM.
1: ¡Ándale! Ahí está. Hasta me sudó. Óigame, me sudó. No es cierto. Gracias. Gracias ahí a Yaeli. Dijo.
0: Hola. Hola, mi querido Timbalín, te encuentres muy bien. Espero que estés ahí. Recibe un cordial saludo de tu amiga y servidora, Yael Navarro.
1: Yael Navarro, hasta Teopisca. Gracias por estar en sintonía conmigo, ¿eh?
2: Ponle para algo chido, Timba. Ponle para la casita de la MC.
1: Ah, porfa. Sí, mi padre, para vos.
2: Estando en el estado de Minnesota, compa el checo. Sale. Gracias, madre.
3: Sí, tenés razón vos, Yael. Vos te sudó y yo me excité.
1: Oye, Yael, ¿no quieres venir a trabajar aquí con nosotras? Bueno, voy a dejarlos con ese tema de Marco Antonio Solís. Se llama Invéntame. 15 y las 6 en Comitán. Regreso.

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1: Ya son las 5:48.
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5: Ya son las 5 con 53 minutos.

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0: nos vamos, familia. Ya nos vamos. La parte de decirles adiós, bye, ya llegó a su fin del descontrol. Tengo una cita con usted el día de mañana. Mañana, yo retacho, si Dios lo permite, en punto de las 16 horas 4 de la tarde.
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0: de... Cuídense muchísimo. Gracias por estar en la fiel sintonía del 101.5, Y antes de retirarme, quiero agradecer a mis patrocinadores que hacen posible este espacio. 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
0: 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Gracias a ellos llevamos el descontrol del Timbalí. Que Dios los bendiga. Cuídense muchísimo. Tengo una cita con ustedes el día de mañana. Tengo la cita con usted el día de mañana en punto de las 16 horas 4 de la tarde. Mi nombre, Miguel Ruiz, mejor conocido como el timbalín de la radio de Boom FM. Que Dios los bendiga, cuídense mucho y recuerde que la calidad está en un solo lugar y es Boom FM. Buenas tardes, con permiso, cuídense muchísimo. Hasta el día de mañana. Mañana ya viernes, ¿eh? Bendecido jueves, familia. Buenas tardes. Esto fue El Descontrol con el timbalín. Con permiso, buenas tardes. Me despido sin antes escuchar las últimas notas de audio. Vamos a ver qué dice el auditorio. ¿Qué dice la banda?
2: Pone pues mi rola Timba, si no, Néctor va a estar ahí. Ay, no le pusieron su canción el Checo, ay, como cae mal, ay.
0: Ahorita te la dejo, Timba. Ahorita te la dejo programada, mi Checo. Que Dios me los bendiga, cuídense muchísimo. Buenas tardes, y esto fue El Descontrol con el Timbalín por Boom FM 101.5, porque el